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3: Muy buenos días, de esta manera iniciamos nuestro programa del día de hoy. Hoy día hablaremos de un tema importante en el cual hemos venido hablando estos dos últimos días sobre el guano en el caso de nuestros cultivos aquí en Selva Central. Alejandro, si me apoyas, en lo siguiente, estoy colocando un micrófono, a ver si se escucha de manera normal en el Facebook. Muy buenos días con todos, el día de hoy estamos con el programa Con Cariño para el Agro desde Radio Paraíso 102.1. Gracias Alejandro por ayudar a compartir el programa. De esta forma, varios sectores de Pichanaki, parte de Río Negro, Río Tambo, Puerto Bermúdez y otros lugares de nuestra Selva Central nos escucha directamente desde la radio, Radio Paraíso 102.1. Y también estamos en el TikTok y Facebook en estos precisos momentos compartiendo información muy importante sobre el desarrollo agropecuario, agrario, en nuestra zona, en la región Junín. Muy buenos días a todos quienes se conectan el día de hoy, temas de mucha importancia, así que nos vamos conectando en esta mañana,
4: siempre saludamos a nuestros amigos del sector agrario, el cual es muy importante para poder siempre tener pues los diversos temas que desarrollamos a nivel de nuestra querida Selva Central. El día también vamos a iniciar dando...
3: ¿Y por qué es importante en la agricultura? El día de hoy estamos 8 de julio,
4: el día de hoy 8 de julio en nuestro calendario agropecuario. A ver, aquí compartimos este muy bonito calendario, el calendario agropecuario, donde están las fases lunares, ¿no? Acá. Y es importante para ciertos aspectos en el manejo agrario. Es muy importante porque estamos aún en la lo que es la luna cuarto menguante. El día 7 de julio ha sido día central de la luna cuarto menguante. Y para conocer más de la luna tiene influencia aproximadamente de 7 días. Tres días antes y tres días también después, y el día central. O sea, si hablamos del día 7, aproximadamente el 4 o 5 de julio, hasta el día 10 de julio, es la influencia de la luna cuarto menguante. Posteriormente ya ingresa a la influencia de la luna llena, cuya característica es diferente, ¿no? La luna cuarto menguante tiene características muy importantes para lo siguiente: es denominado el periodo extensivo aguas abajo, porque la planta está ingresando gradualmente a lo que es una fase de descanso. Y esta fase de descanso, llamado periodo aguas abajo, tiene importantes

características para nuestro cultivo. Periodo extensivo agua abajo, donde el flujo de la savia o el desarrollo de la planta empieza a fluir hacia la parte baja de la planta o descender y se concentra en los tallos y ramas. Es muy importante en esta luna el sistema y manejo de la poda de árboles frutales o arbustos, abonamiento y fertilización, riego de ciervo, ¿no? También estas labores, como la eliminación de maleza, trasplante, debido a que la savia está descendiendo, ¿no? La planta entra en un momento de descanso. Es importante, si queremos sembrar, la siembra, por ejemplo, el cultivo de raíz, como la yuca, el quión y otros cultivos que nos va a favorecer en el tema del manejo de estos cultivos. No es favorable sembrar plantas de crecimiento rápido. Por ejemplo, en esta época, en esta luna, no es favorable la siembra de maíz, de soya, de frijol o algún tipo de cultivo de crecimiento acelerado o rápido, que el maíz, pues, sabemos que se desarrolla aproximadamente de 4 meses y medio, 5 meses. El frijol, por ejemplo, su desarrollo, pues, es temporal, ¿no? Promedio 2 meses, 3 meses, dependiendo del tipo de frijol. Hay frijoles o leguminosas de corto periodo. El día de hoy vamos a hablar de la materia orgánica en la cual hemos estado conversando y cuáles los beneficios de aplicar la materia orgánica en nuestro cultivo, como también irrelevante, muy relevante, importante, qué características nos acondiciona el manejo adecuado de la fertilidad del suelo con la incorporación de los guanos, de las materias orgánicas que se incorporan. A su vez, a diferencia de un abono sintético o de un abono, pues, que adquirimos en una tienda comercial, ¿cuáles son los beneficios para poder manejar adecuadamente en el tema de un cultivo y ello para poder mejorar las condiciones muy importantes del suelo? Y finalmente vamos a hablar el día de hoy de la recuperación del suelo. Este aspecto es muy fundamental y muchos preguntan, si un suelo se ha erosionado, si un suelo se ha perdido, ¿se puede volver a recuperar un suelo anterior, un suelo que tenía muy buenas características, un suelo que tenía, digamos, buena fertilidad? Antes producía, por ejemplo, café, aproximadamente 30, 40 quintales de manera natural. ¿Es posible recuperar estos beneficios que tenía estos suelos? Claro que sí, ¿no? Igual, en cualquier manejo, en cualquier tipo de suelo, sí es posible manejar los suelos con problemas de nutrición y de fertilidad. Bien, a ver, vamos viendo las preguntas. Nos preguntan, para eliminar hierbas, la hierba salada de la alfalfa, seguramente alfalfa es en la sierra, hay herbicidas selectivos para ciertos cultivos, ¿no? Que hecho el paso acá en la selva central, ya no se usa mucho los selectivos más que los herbicidas 2,4-D, ¿no? Ahí existen herbicidas que solamente eliminan hojas anchas, pero también hay herbicidas graminicidas que eliminan, pues, gramíneas, o también selectivos para el control de malezas en ciertos cultivos, como por ejemplo la yuca, la piña, el maíz, y que vamos a conversar más adelante sobre este tema, para poder dar a conocer los herbicidas selectivos. El día de hoy, estamos con nuestro programa, en la cual empezamos con fuerza. Gracias, Alejandro, gracias. Gracias a todos quienes se unen al programa y estamos muy interesados sobre el manejo de nuestra agricultura y vamos a hacer un resumen de lo que hemos podido dar a conocer estos últimos días. ¿Por qué es importante una materia orgánica? Gracias.

Juan Manrique, Aire, hola amiga Aire Cárdenas, Lino, Alfred del Balaen, Anderson, muy buenos días, Cípico, y a todos quienes se unen esta mañana, muy buenos días, Osmar. Importancia de los abonos orgánicos en el suelo. La fertilidad y la composición del suelo varía, ya lo hemos dado a conocer, que un suelo es dinámico, el suelo es, tiene movimiento constante. No es lo mismo evaluar un suelo el día de hoy, hace el año pasado y hace 5 años, hace 20 años, no es lo mismo. El suelo ha cambiado, se ha modificado debido a la pendiente, debido a las condiciones de lluvia, a las condiciones del sol, condiciones diversas, el manejo de un cultivo, la siembra de un cultivo, ha modificado mucho el suelo. Por ello, el suelo que realmente no representa del 100%, vamos a tomar en cuenta, del 100% del suelo, aproximadamente la mitad del suelo, aproximadamente la mitad del suelo es la parte mineral, y orgánica, en la cual podemos tocar, podemos palpar, ¿no? De alguna forma es un suelo idóneo. El 45% del suelo, de un suelo idóneo, de un suelo esperado, es arena, limo, arcilla, o sea, la parte mineral. Y en ese componente está pues los fertilizantes, los nutrientes, los elementos nutritivos, el nitrógeno, fósforo, potasio, el carbono, todo en este 45% del suelo, hablando en volumen, ¿no? Y también el 5% del suelo, ya completa el 50%, el 5% es la materia orgánica. Solo el 5% es la materia orgánica de un suelo idóneo. Pero muchas veces encontramos los suelos al 1%, 1.5% y generalmente máximo hasta un 2%. Muchos de los suelos en selva central tienen problema de presencia de materia orgánica en los análisis de suelo, y ello nos va a traer problemas más adelante de estas propiedades que vamos a conocer. Y otro componente importante de la parte física del suelo es que el 25% del suelo es aire. El 25% del suelo es aire, es oxígeno. Hemos dado a conocer también que un suelo respira, transpira, tiene características importantes de condiciones de intercambio gaseoso, y es relevante que conozcamos que el suelo también respira, así como las hojas, ¿no? Los frutos, la parte foliar, la planta en la raíz también respira. Es por eso, muchas condiciones del suelo es darle aireación, movimiento al suelo. Por eso se ara un suelo, existe el sistema de arado, la preparación del suelo, donde le damos características de mejora del suelo. Pero también algo muy importante de un suelo. El suelo también tiene el 25% adicional, es agua. El 25% del suelo es agua. Entonces, del 50%, la mitad del suelo es mineral, ¿no? Nutrientes, elementos, materia orgánica, el 25% aire, oxígeno y el 25% agua. Esa es la composición de un suelo idóneo, pero muchas veces, si sacamos un suelo, no tiene esa composición. Muchas veces está muy limitado el tema del agua o en exceso también el agua, lo que se llama saturación del agua o capacidad de campo del agua o punto de marchitez. Pero también existen suelos con problemas de compactación, ya no hay oxígeno, no hay ventilación, no hay circulación o intercambio gaseoso. Estos temas son muy importantes con el tema, lo que vamos a dar a conocer con el tema del uso de la materia orgánica. Por eso es muy importante en mejora de estas condiciones de nuestra famosa guano, de nuestro famoso guano, materia orgánica, porque tres condiciones muy importantes tiene una materia orgánica.

Uno, incrementa la formación de agregados en suelos arenosos, arcillosos o limosos, le da una mejor estructura, una mejor cohesión y retención del agua y una mejor ventilación porque realmente suelta el suelo. Al momento de presentarse la materia orgánica nos da una estructura más equilibrada en el tema de componentes físicos. Mejora suelos cohesionados, lo suelta. Mejora el régimen gaseoso. Entonces, por eso es muy importante la incorporación de la materia orgánica, los cuales nos van a traer muchos beneficios para nuestros cultivos. Bien, también muy importante las propiedades químicas. Dentro de las propiedades químicas nos ayuda a disponer de elementos nutritivos. Sabemos que la materia orgánica también tiene nitrógeno, fósforo, potasio, magnesio, calcio, boro, en proporciones diferentes que vamos a precisar dentro de un momento. Dispone de estos elementos que dentro del proceso de amonificación, nitrificación y compostaje, dentro de un proceso de mineralización y que los nutrientes se disponen en la planta. Incrementa lo que se llama la capacidad de intercambio catiónico, lo que determina que el suelo que tiene una fase negativa, iones negativos, y la materia orgánica, la fuente externa de guano, por ejemplo, incorpora la parte positiva. Al tener mayor incremento de la parte negativa y positiva en el suelo, se da incrementa el grado de fertilidad del suelo. Y ello, esta fase, ¿no?, química en el suelo, va a darle mejores características y retención de nutrientes y mejor relación para la disponibilidad de la parte nutritiva del suelo. Es muy importante para mejorar la acidez del suelo, ¿no? Incrementa, esto se llama incrementar el poder de tampón buffer en el suelo, la cual le da un equilibrio en el suelo, en la parte del pH del suelo. Promueve la formación de quelatos. Promueve la formación de quelatos, o sea, el nutriente se junta con la materia orgánica y hace que se disponga de forma más adecuada, o sea, lo transporta el nutriente directamente a la raíz y la planta lo puede tomar. La quelatización significa, pues, un aspecto de unir a los nutrientes y disponer a una mejor forma la presencia de, en este caso, de los elementos nutritivos. Y dentro de la parte biológica, es muy importante saber que incrementa la actividad biológica, mejora la microflora y fauna, ¿no? La microflora significa la parte, digamos, incluso de la presencia de otras partes vegetativas, malezas, árboles, mejora la presencia, la disponibilidad de toda una parte de plantas y vegetales, pero también de fauna, como gusanos, escarabajos, nemátodos, protozoos, como también hongos y bacterias buenas, ¿no? En el suelo se da, pues, la fase de disponibilidad de la parte buena, la parte que nos hace el bienestar del suelo, nos corrige los problemas del suelo, pero también existe la parte negativa, ¿no? La idea de que un suelo tenga un equilibrio de la parte buena del suelo, de la parte buena que nos incorpora de esta manera una forma estratégica de aplicar materia orgánica que nos mejora la característica. Por eso es muy importante hacer el manejo de la materia orgánica y de otras fuentes para incorporar nutrientes positivos o benéficos al suelo y que nos mejora a muchos aspectos de nutrición y de sanidad del suelo. Por ejemplo, incrementar la población de microorganismos fijadores de nitrógeno, como el Azotobacter, el Nitrobacter, el Rhizobium y otros importantes microorganismos que nos ayudan a mejorar la característica del suelo. Y algo importante también, produce las sustancias de activador de crecimiento como el ácido indol acético y otros protoamorfos.

0: hormonas, otros metabolitos que mejoran la característica del suelo, incluso antibióticos. Entonces, de esta forma estamos entendiendo que una materia orgánica puede darnos beneficios muy claros. Por eso es importante que todos los años nuestros agricultores apliquen materia orgánica. ¿Cuánto? Puede ser que cada año podemos ir incorporando aproximadamente 1 tonelada de materia orgánica, 2 toneladas de materia orgánica. A veces es difícil encontrar materia orgánica, pero podemos en nuestra chacra poder procesar la materia orgánica, por ejemplo, la cáscara de café. Podemos hacer los residuos de plátano, de residuos de la piña. A ello incorporar, por ejemplo, el aspecto de los estiércoles, de los guanos y otras materias orgánicas, hojas, brozas, maleza que hemos macheteado, lo podemos juntar en las brozas y hacer un proceso de lo que se llama el precompost o el compost, cuya característica nos va a ayudar a mejorar la calidad del suelo. Bien, dicho esto, muy importante en esta primera etapa, entonces las materias orgánicas nos ayudan a mejorar muchas características del suelo y que realmente de esta forma podemos tener un suelo más equilibrado. A ver, vamos respondiendo a nuestros amigos que nos preguntan, que nos dan importantes detalles sobre el programa. ¿Qué le parece el programa? A ver, ¿qué les parece? A ver, en el TikTok, en el Facebook, ¿qué les parece en el programa respecto de esos temas que muchas veces no se hablan? Bueno, algunas veces hemos escuchado el comentario que la materia es buena, pero el día de hoy estamos explicando el por qué es bueno y cómo lo vamos a usar y cómo lo vamos a recuperar, ¿no? Muchas veces hemos escuchado, no, aplica materia orgánica, aplica compost, aplica humo de lombriz, aplica guano, guano de ave, guano de pollo, guano de cuy. Pero ¿por qué le aplicamos? ¿Por qué se incorpora la materia orgánica? Así que estamos en el programa Con Cariño para el Agro, programa dedicado al desarrollo agrario en nuestra región Junín, en Selva Central. Y como también a nivel del país, siempre nos escriben desde Ecuador, Colombia, Argentina, Bolivia y en muchas oportunidades también desde España, Italia. Gracias por seguir el programa Con Cariño para el Agro, el cual tiene mucho contenido para el desarrollo agrario. ¿Quieres crecer como agricultor? ¿Quieres tener la oportunidad de ser un agricultor diferente, con conocimiento, con nociones de manejo agrícola? Muchas veces se habla que el agricultor empresario, ¿no? El agricultor empresario, pero no vas a poder lograr ser agricultor empresario si no inicias a cambiar tu mentalidad a una mentalidad de crecimiento. Y es por ello, este programa ayuda a poder cambiar la forma de ver el desarrollo agrario. Muy buenos días, muy buenos días. A ver. Saludos desde San Martín de Pangoa. Muchas gracias, amigo User. Su nombre, mi estimado User, saludos, gracias. Estamos hablando de agricultura. Muchas gracias, a nuestros amigos de San Martín de Pangoa. Amiga Nadia, muy buenos días. Estamos hablando de agricultura el día de hoy, de la materia orgánica. Muchas veces se ha hablado de este tema, pero muchos no explican el por qué. ¿Por qué es importante incorporar mucho de estas fuentes en nuestros suelos? Y ojo, como siempre lo decimos, el suelo es la fuente más importante de que un cultivo pueda tener un mejor rendimiento, una mejor respuesta. Y muchas veces más adelante le echamos la culpa al fertilizante, al técnico, le echamos la culpa a la semilla, pero no hacemos la visualización que el suelo no tiene las características idóneas balanceadas. Uno de ellos, la presencia de microorganismos en el suelo. Incluso si vamos a incorporar un abono sintético como el Yaramila Comple, Yaramila Hidran, un Molimás Café o cualquier otro fertilizante para que funcione mejor, tiene que tener también fuente natural, ¿no? En este caso, materia orgánica. Algo importante también, si es que queremos hacer de manera natural y orgánica, tenemos que buscar un equilibrio de nutrientes a partir de la fuente orgánica y natural. Como hemos conversado desde un comienzo, normalmente un suelo debería tener el 5% de materia orgánica en un análisis de suelo. Pero muchas veces vemos en un análisis de suelo que no llega ni siquiera al 1% o al 1.5%. En algunos casos puede ser posible que los suelos lleguen hasta un 2, 2.5%, que es muy raro, ¿no? Y encontrar suelos de 5% incluso es bastante muy especial porque los suelos de esa forma aquí en Selva Central son muy escasos. Porque los suelos hace 20 años, hace 30 años con nuestros padres, con nuestros abuelos, han cambiado, han sido erosionados, han sido removidos con los diversos cultivos y nunca lo hemos mejorado. Siempre se ha venido produciendo año tras año la piña, el quión, el café, año tras año. ¿Y cuántos años hemos incorporado materia orgánica? ¿Cuántas toneladas de guano o de materia orgánica hemos incorporado en estos últimos 10 años? A ver, si vamos respondiendo, ¿eh? Si vamos respondiendo, estamos reponiendo lo que estamos sacando, es como un almacén, ¿no? O una tienda, que si el almacén que está llena, este almacén llevó un camión, lo llenó el almacén de productos, pero que en la semana han venido sacando, vendiendo los productos, en 2, 3 semanas ya los productos están en la mitad y en 2 meses la tienda ya está vacía. ¿Qué debemos hacer para la tienda para que nuevamente se llene? Adquirir nuevos productos y llenar el almacén. Si no la llenamos, va a estar vacía. Igual sucede en el suelo. Si los nutrientes han sido removidos anualmente, en cada campaña se ha venido retirando estos nutrientes, tanto año tras año, y no hemos fertilizado de forma equilibrada, no hemos incorporado fuentes naturales, materia orgánica, vamos a tener problemas. Bien, muy buenos días a todos, muy buenos días. Vamos a hacer vamos a ver el día de hoy un video muy importante, así que muy importante para poder compartir con ustedes antes de ingresar a nuestra sección de nuestros auspiciadores. 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
2: Bien, este producto Alto 100 tiene importantes características a nivel de todo el planeta, a nivel mundial, en la cual es muy importante este producto usado en Colombia, por ejemplo. Colombia usa mucho en el control de la roya del café, antracnosis, cercospora, problemas también de alternaria, el ingrediente activo ciproconazol, el cual es muy importante para, precisamente ahora que entra ya la floración y el estaquillado, aproximadamente en 45 días es el momento idóneo para el control de la roya en una nueva campaña. Vamos a hablar la próxima semana de la floración del café, así que estar muy atento, porque ello determina muchas características de producción y rendimiento del cultivo. 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Así que muy atento en esta parte para todos ustedes. Vamos a poder escuchar a muchos agricultores que usan los agroquímicos, ¿no? Por ejemplo, aplicamos un herbicida, aplicamos un bioestimulante, un abono foliar, un insecticida, un fungicida, y la pregunta es, ¿será favorable solamente aplicarlo por aplicar? Porque es importante ciertas características antes de aplicar. Por ejemplo, la regulación del pH. El agua que tenemos en el campo, en la chacra, no es igual al agua que tenemos en la casa, o lo que tenemos aquí en la ciudad, o en otro lugar, ¿no? El agua cambia, y a ello le llamamos dureza del agua, o el problema de la cantidad de carbonatos que tiene el agua. Y para mejorar esta calidad de agua, es muy importante saber cómo regular el agua. ¿Y cómo lo hacemos? Con un mejorador acondicionador de agua, o regulador de pH del agua, y en qué momento debemos hacer para que la aplicación sea eficiente. Muchas veces aplicamos un fungicida, un insecticida, herbicida, y muchas veces no vemos el efecto esperado, por ejemplo, en la mortandad de insectos. ¿Qué está pasando? ¿Será el producto que tiene problemas? ¿Será el momento de aplicación o no es el ingrediente activo adecuado para matar, por ejemplo, un problema de espodóptera, un problema de mosca de la fruta o algún problema? El problema muchas veces es el agua. Escuchemos este audio muy importante de la regulación del pH en el agua.
3: Pues, preparar la mesa, la respuesta es, ¿en qué momento regula el pH? ¿Antes o después de preparar la mesa? La respuesta es, antes. La regla, el agua se acondiciona primero, los productos entran después. Te platico por qué el orden de los factores sí altera el producto. Primero, el daño ocurre en segundos, la velocidad de la hidrólisis. Muchos productores

0: pensamos. No pasa nada si lo corrijo al final. Al cabo que todo se va a mezclar en el mismo tambo. Error. La hidrólisis alcalina, el proceso donde el agua alcalina destruye las moléculas del agua química, empieza en el mismísimo instante en que el producto toque el agua. Si tu agua tiene un pH de 8.5 y pones ahí un insecticida, un estimulante, fungicida, el agua va a empezar a romper la molécula de inmediato. Pero cuando terminas de llenar el tambo y decides echar el acidificante, una parte importante de tu inversión ya se degradó y perdió la efectividad. Segundo, evitas que los nutrientes se amarren, que es la precipitación irreversible. Cuando mezclas fertilizantes foliares, especialmente microelementos como zinc, hierro o manganeso, en agua alcalina o dura sin corregir, los minerales reaccionan con los carbonatos del agua y se precipitan. Esto significa que se vuelven cristales insolubles que se van al fondo del tambo. Lo peligroso es que muchas de estas regiones son irreversibles. Si el zinc ya se agarró y se hizo piedra en el fondo del tambo, por más ácido que le eches al final para bajar el pH a 5.5, esa piedra ya no se va a disolver. Tercero, facilitan la disolución de los polvos. Los polvos mojables o granos dispersables se integran y se disuelven muchísimo mejor en un agua que ya tiene la tensión superficial y el pH corregido. Si el agua es alcalina, el polvo tiende a tomar grumo, lo que dificulta una mezcla homogénea. De todo esto, el orden de llenado. Primero, llenar el tambo o la parihuela en un 50, 60, 70%. Segundo, medir y corregir el pH y la dureza del agua con el acidificante o coadyuvante. Tercero, agregar los agroquímicos o fertilizantes foliares, empezando por polvo, luego los lípidos concentrados y al final los aminoácidos o biónicos. Cuatro, completar con el 20% de agua restante para dejar una mezcla homogénea. Quinto, mantener una buena aplicación durante la preparación y la aplicación. Primero, posiciona el agua, después agrega los agroquímicos. Compárteme tu opinión y nos vemos pronto. Ánimo.
1: Muchas gracias, compartiendo esta importante información respecto del uso el uso adecuado de mejorador de condiciones de pH del agua. Como lo hemos escuchado, lo mejor es mejorar primero al tener el agua en un tanque, por ejemplo en la mochila o en un cilindro, primero lo que debemos mejorar en primer lugar es el pH. Tenemos correctores de agua como el producto AAA o pH Master o los productos acidificantes que nos ayudan a regular el pH. Ojo, recordar que los agroquímicos, herbicidas, insecticidas, fungicidas y muchos de ellos, su mejor pH es 5.5 a 6.5. Incluso, en el caso de muchos herbicidas, incluso su pH es menos, a menos de 4 a 4.5 es su pH más idóneo. Cuanto más ácido el agua, estamos hablando de la acidez del agua, mejora las condiciones y la aplicación y la eficiencia. ¿Qué significa? Va a poder controlar los problemas de manera más idónea, más eficiente. Entonces, la regulación del pH del agua es un factor muy importante que debemos hacer y debe ser una práctica común de todos los agricultores. ¿Quieres ahorrar? ¿Quieres ser el agricultor empresario? Entonces, un tip muy importante para ahorrar en aplicación es que hagamos lo mejor, lo eficiente. Lo eficiente es la regulación del agua, no solamente del suelo, también del agua. El agua es diferente, muchos de los aguas que conocemos tienen más de 7, 8.5, hasta 9 de pH, y estos suelos muy alcalinos, suelos con muchos carbonatos, suelos con problemas de precipitación de elementos, carbonato de magnesio, carbonato de calcio, nos causan sales que muchas veces destruyen moléculas. Y por ello, muchos agricultores pueden decir, ingeniero, he aplicado un insecticida y no funcionó. O funcionó muy bajito, seguramente el insecticida está mal. No es que el insecticida está mal, sino tu caldo pesticida está mal preparado. Entonces, ahí tenemos que hacer toda una evaluación importante por qué tu aplicación no ha sido correcta. Entonces, tenemos que regular el pH para tener una mejor aplicación. Estamos aprendiendo un poco más de tips en el sector agrario y

El día de hoy aprendiendo por qué regular el pH del agua, ¿no? En el caso de nuestros suelos siempre buscamos un pH de 5.5, 6.5 en el caso de el suelo, en el caso de condiciones para aplicar caldo pesticidas, el pH más idóneo es de 5.5, 6.5. Entonces tenemos que buscar esos pHs que nos ayudan a regular las condiciones de aplicación. Si es que queremos tener mayor beneficio, si es que queremos tener mejores resultados, tenemos que estar con la tecnología. Estar con la tecnología, con la ciencia, que ya se viene trabajando desde la Revolución Verde. Estos últimos 50 años hay mejoras en la tecnología y productos también innovadores que mejoran nuestra vida. Muchas gracias a todos quienes se conectan. A ver, vamos a dar también unas notas en las cuales nos comparten desde la Dirección Regional de Agricultura, y vamos a compartir con todos ustedes, en la cual se viene haciendo de parte de la Dirección Regional de Agricultura. Atención, Pichanac. Atención, amigos agricultores de la Unidad Territorial Los Olivos. Unidad Territorial Los Olivos. Si su predio se encuentra en los sectores de Alto Militarini, Los Olivos, La Esmeralda o Centro Militarini, Río Camararo, en el distrito de Pichanaki, provincia de Chanchamayo, le informamos que ya se iniciaron los trabajos de levantamiento catastral como parte del proyecto de catastro y titulación y registro de tierras rurales. Mucha atención a nuestros agricultores de Alto Militarini, Los Olivos, La Esmeralda o Centro Militarini, Río Camararo. En el distrito de Pichanaki le informamos que ya se iniciaron los trabajos de levantamiento catastral como parte del proyecto de catastro, titulación y registro de tierras rurales. El equipo técnico ya se encuentra en la unidad territorial Los Olivos coordinando las visitas a cada predio con las autoridades de cada sector. Por ello es importante que si estás empadronado, tú también te pongas en contacto con tus autoridades, y el trabajo solo se va a desarrollar hasta el 12 de julio, así que muy importante, hasta el 12 de julio no te quedes afuera. Por último, recuerda que para el correcto desarrollo de trabajo se solicita la presencia del titular del predio durante el levantamiento catastral, la participación de los propietarios de los predios colindantes, o sea, tus vecinos, ¿no? Es muy importante mantener los linderos de predio debidamente identificados y visible, o sea, limpiar, ¿no? Hay que hacer un macheteo, facilitar el trabajo del equipo técnico. Su participación es importante y fundamental para avanzar en el proceso de formalización y titulación de predios rurales. Así que la Dirección Regional de Agricultura invita a poder participar de estos procesos de titulación de tierra, ojo, de forma gratuita. Así que es muy importante en todos ustedes. Y a los amigos de Satipo, a ver, mucha atención, nuestros amigos que nos escuchan también desde Satipo. A ver, amigos, atención, beneficiarios de Satipo, el proyecto de catastro, titulación, registro predios rurales, te invita a participar en la reunión de socialización donde conocerás el inicio de trabajos de levantamiento catastral y recibirás información importante, titulación. Este jueves 9 va a ser en la unidad territorial de Río Venado. Y eso va a ser 9 de la mañana, Río Venado, y a las 3 de la tarde la unidad territorial San Rafael en el centro poblado Rafael Castelú. Así que nuestros amigos de ese tipo también no se van a quedar fuera en estas unidades catastrales para la titulación de sus predios rurales. Así que nuestro programa Con Cariño para el Agro tiene de todo para poder compartir con nuestros agricultores un programa netamente agrario, un programa que realmente ayuda al agricultor a estar informado, ayuda al productor a poder tomar mejores decisiones.
Muchas gracias a todos quienes nos dan el

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Bien, vamos a continuar con el programa y el día de hoy vamos a, siendo las 5 de la mañana, 46 minutos, a todos ustedes, agradecer siempre este apoyo al programa. Lo hacemos con todo cariño. ¿Por qué hacemos este programa? Porque sinceramente nos gusta. Nos gusta, tenemos la pasión del agro. Cuando algo te gusta, cuando algo te gusta lo haces con alegría, lo haces con soltura, no tienes presión, no realmente lo haces de la mejor forma porque predispones lo mejor. Eso es porque has elegido una carrera o un oficio que realmente es tu decisión y es lo que te gusta hacer. Y ese aspecto yo agradezco a mi señora madre, Alejandrina, que en paz descanse, siempre me decía de los sueños, de los logros, del éxito. Y algo importante, quiere al ser humano, al vecino, al prójimo, porque ello va a reflejar en una retribución, ¿no? En una retribución de cariño, de respeto. Ello es una práctica normal de mi persona, porque me enseñó mi señora madre en poder tener mejor aspecto de llegada a nuestros productores. Y generalmente, como ingeniero agrónomo, una decisión que tomamos hace muchos años, tengo 23 años como ingeniero agrónomo, egresado, titular y colegiado de la Universidad Agraria La Molina, y ello me permitió también hacer mi maestría en agronegocios, ¿no? Y mientras estudiaba también la maestría, hacía la especialización con IDEX, Instituto de Desarrollo de Exportaciones de IBC Holanda, en el tema de agroexportación y logística internacional. Y es muy importante estos temas, porque de esta forma entiendes muy bien cómo se mejora o cómo es el movimiento del mundo en el tema del comercio internacional de los productos agrarios. A eso se llama marketing agropecuario o mercadeo agrario. Y por ello, como agrónomo, tenemos esa bondad, tenemos esa predisposición de ayudar, de enseñar. Así que a todos ustedes, muchas gracias por seguir el programa. Y de esta forma estamos en el Facebook, más bien invitamos en el Facebook Eduardo Mariño, Alquínigo, para que pongan un like, apórtame con un mensajito en los contenidos que tenemos y ello ayuda a que el programa pueda llegar más, el programa pueda ser escuchado por miles de agricultores en nuestra selva central, en nuestra región Junín, incluso nos ven en otras fronteras, porque contribuye mucho valor. Vamos a seguir con el tema del día de hoy, así que mucha atención a todos, mucha atención en lo siguiente, respecto de la materia orgánica. Hemos llegado a conocer que la materia orgánica mejora condiciones físicas, el tema del agua, el tema del oxígeno, condiciones del suelo, y si vamos a aplicar fertilizantes, vamos a encontrar un buen balance, una buena respuesta porque el suelo tiene mejores condiciones físicas, químicas y biológicas. En el caso de la composición química del estiércol, por ejemplo, tenemos el guano o estiércol de vaca, de caballo, de gallinaza, de oveja, de cerdo y el guano de isla. En promedio, el guano de vaca tiene 1.7% de nitrógeno, fósforo 1.1% de fósforo y 0.6% de potasio. Es bastante bajo en el caso de la fuente de minerales, en este caso nitrógeno, fósforo, potasio. El caballo tiene aún menos en nitrógeno, 1.5, 1.15 en fósforo y en potasio un poquito más. Pero en promedio las materias orgánicas van del 1.5. Y la gallinaza, en este caso el guano de pollo, tiene hasta un 4% en algunos casos. Normalmente de un 3% de nitrógeno. Y fósforo, vamos del 1.1 hasta el 3% de fósforo, como la gallinaza. Y en potasio,
del 0.6 hasta el 3% en el caso también de la gallinaza. La gallinaza, como también la fuente de cerdo, son las fuentes que tienen mayor cantidad de elementos de nutrientes en el caso de esta estiércol. Pero es el guano de isla, por excelencia, que tiene una historia muy interesante. El guano de isla salvó al mundo, al planeta, y eso no sabemos mucho, de cómo aportó muchos años, desde el año 1840, desde la época anterior, antigua, desde la época republicana, empezó a poder mejorar condiciones muy importantes en la comercialización de fertilizantes, en este caso naturales, como el guano isla, ¿no? El guano isla tiene 13% de nitrógeno, fósforo 12% y potasio 2.5%. Y algo muy importante, ¿qué es del compost del humo de lombriz? El humo de lombriz tiene 1.4 de nitrógeno y fósforo 0.7 y potasio 0.7 también. Y el humo de lombriz 1.6 de nitrógeno, 0.21 de fósforo y 0.46. ¿Cómo podemos hacer que esta materia, la materia orgánica en estos estiércoles se mejore? Existen formas y técnicas para mejorar la composición. Y escuche el programa mañana, en la cual vamos a hablar del compostaje. Vamos a hablar del compostaje de la materia orgánica y cómo mejorar e incorporar esta fuente importante de mejora en las condiciones del suelo. Y incluso si aplicamos fertilizantes sintéticos como el Molimax café, el Molimax frutales, el Molimax papa, Bifolán azul, Yaramila, Hidran Complex o cualquier otro fertilizante, va a tener mejor relación con la materia orgánica si aplicamos de manera balanceada. Primero, evaluando el suelo, el pH del suelo, las condiciones físicas, como la capacidades químicas, como la capacidad de intercambio cationico y otros aspectos que debemos manejar. Pero al incorporar la materia orgánica en combinación con la parte sintética, vamos a tener una mejor respuesta, debido a que la materia orgánica nos funciona de manera directa en el tema de la nutrición, ¿no? Por ejemplo, entrega los nutrientes a la planta. Eso es un aporte importante de la capacidad de intercambio cationico, de la parte química, la parte negativa, la parte positiva, y desde la parte biológica, también una mejor relación, porque muchos elementos, por ejemplo, bacterias, hongos, nos ayudan en el proceso de nitrificación, en el proceso de asimilación del fósforo, en el proceso de lo que los nutrientes se disponen mejor a la planta. Por eso es importante la microflora, la parte microbiológica, para darle mejores componentes al suelo. Por eso la materia orgánica tiene que ser un aspecto muy importante. Los suelos deberían tener en selva no menos de 3% de materia orgánica, pero estamos por debajo de este problema, porque muchos de los suelos no llegan ni siquiera el 1.5% de materia orgánica, y tenemos que hacer estrategias para mejorar esas condiciones. ¿Cómo? Haciendo un balance adecuado de nutrición o planificación de fertilización, un plan de fertilización, donde primero hacemos la evaluación, análisis de suelo. Ojo, y dicho de paso, actualmente los análisis de suelo son de manera gratuita. Ojo, hacer recordar a nuestros agricultores que los análisis de suelo, el día de hoy, este año, es gratuito. Aprovechemos que el INIA, aquí en Pichanaki, está recibiendo los análisis de suelo, y el programa 2M aún continúa en nuestra jurisdicción de Pichanaki, y puedas llevar tus muestras de suelo para poder hacer mejor uso a nuestros suelos y conocer, pues, las características del suelo, cómo están las características físicas, químicas y biológicas del suelo, y poder ver que podamos tener una mejor respuesta a nuestra fertilidad.

¿Quieres ser agricultor empresario? Primero evalúa tu suelo y mejora las características de tu suelo para que tu inversión real en el suelo, en la fertilidad, sea óptimo y tengas una buena respuesta. Porque si abonas de manera inadecuada, muchas veces solo el 50% de tu fertilizante se va a disponer, incluso en algunos casos, pérdida de nutrición, porque muchos de los fertilizantes se lixivian, se volatilizan, como el caso del nitrógeno, se fijan, como el caso del fósforo, y otros elementos no se disponen por problemas del suelo. Imagina que aplicas 1.500 soles de fertilizante en tu plan de fertilización y digamos que la mitad de tu fertilizante, 700, 800 soles, lo pierdas. Yo le pregunto al agricultor, a nuestro emprendedor del agro, ¿estarías dispuesto a perder 700, 800 en tu plan de fertilización que te tocó el día de hoy? ¿Estarías dispuesto a perder tu economía justamente porque no nos han enseñado cómo mejorar la característica y que esta pérdida del 50%, del 60% de tu fertilizante, cómo lograr que la eficiencia llegue a un 80, un 90%, incluso a un 100%? ¿Cómo podemos mejorar la característica haciendo un análisis de suelo? Y muchas de las condiciones que conversamos ayudan mucho a poder mejorar nuestro suelo. Muchas gracias, Nati. Gracias, Mari, en esta mañana. Saludos a nuestro gran amigo de Pangoa, a nuestros amigos de Río Negro. Muy buenos días en esta semana. A nuestros hermanos de Kivinaki, muy buenos días. Se viene su aniversario, nuestros hermanos de Kivinaki. También de nuestros hermanos de Buenavista, aquí por Condado Pichijiales, su aniversario. Se acerca el aniversario de nuestros hermanos de Chinchaysuyo, San Miguel, Huachiriqui, Boca Huachiriqui, Centro Huachiriqui. Muy buenos días a todos ustedes con su programa Con Cariño para el Agro. Gracias, de Unión Palomar, Nati, un gusto saludarte. Este 28, Unión Palomar, en San Luis de Chúbaro, Nati. Gracias, saludar a nuestros amigos. El programa con Radio Paraíso 102.1 llega lejos, llega a los límites de Puerto Bermúdez. Estamos llegando a Río Negro, Río Tambo, El Auti. Estamos llegando también a Perené, gran parte. Nos escuchan desde Sotani, nos escuchan nuestros amigos agricultores también desde San Chiro Palomar, San Luis de Chúbaro, a nuestros amigos de Yapaz Alto, Unión Santa Rosa, Santa Rosa Yapaz. Muchas gracias siempre a todos ustedes que siempre han estado compartiendo muchas experiencias con mi persona y hemos estado en momentos muy difíciles. Recuerdo a muchos lugares de San Luis de Chúbaro, por ejemplo, llevamos maquinaria, hemos mejorado las carreteras cuando nos solicitaban combustible. Ahí hemos estado, igual aquí en Perené y en Pichanaki, con mucho más fuerza incluso, hemos podido construir 7 carreteras en Pichanaki. Y vamos a seguir trabajando, y algo importante, mi persona va a ser candidato a Pichanaki y vamos a cambiar Pichanaki. Así que pido tu apoyo, tu respaldo completo para poder llevar a Pichanaki a ser la ciudad más moderna de Junín, y no solamente moderna, sino agroindustrial, donde el agricultor tenga la oportunidad incluso de darle valor agregado a su café, agregado a su kion, a su piña, como ya lo hemos venido trabajando, y muchos que me conocen saben que hemos venido generando y fortaleciendo la instalación de la planta agroindustrial aquí en Chanchamayo, en La Merced. Pero bueno, es una historia porque las actuales autoridades no les interesa. Pero nosotros sí, porque somos del sector agrario, como agrónomo, mucho más. Nati, tú también eres agrónomo y tenemos ese compromiso de poder mejorar la agricultura. Antes de terminar el programa, Alejandro, si me permites, vamos a dar el precio del café. A ver cómo está el cafecito. El cafecito estos últimos 5 años ha tenido un comportamiento muy importante. Muchas gracias. El cafecito tiene muy buenos aspectos que es bueno que conozcan y vamos a...

0: Mañana estaremos hablando, me tiene una pregunta en el tema de la alfalfa. La voy a responder a ver qué herbicida puedas usar en alfalfa, pero me despido del programa el día de hoy. Muchas gracias, es Alejandro, a Radio Paraíso 102.1 y siempre con el cariño que siempre nos lleva adelante con el programa. A ver, un ratito, vamos a poner la parte final del programa el día de hoy, siempre con este cariño que nos caracteriza del programa. Muchas gracias, nos vemos mañana.
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2: En observación y hay preocupación en las diferentes tiendas políticas que han presentado candidaturas a distintos escenarios y cargos para esta contienda electoral de las elecciones regionales municipales. De esta manera iniciamos el programa esta mañana, por supuesto, en el día de hoy, mitad de semana. Bienvenidos a Levantarse y Aceleren Escolares, por supuesto. 6:04 a nivel nacional.
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2: Con cuatro, en el país hay diferentes temas que se va dando, sin embargo, la situación política tiene escenarios muy preocupantes. Uno de los casos más grandes es el caso de la selva peruana, que se viene avasallando con la minería, con la tala ilegal, con contaminación inminentemente que se va dando en diferentes partes de el país. Y aquí las autoridades tienen mucho que tallar. Desde luego, en Riotambo, San Martín de Pangoa, en las fronteras con Ucayali, con Cusco Junín, en la frontera de Atalaya, por ejemplo, en el Amazonas, en el Oriente, en Madre de Dios, en diferentes partes del Perú, la situación se viene dando de manera terrible. Por supuesto que hasta el momento hay grave denuncia que se viene manejando con relación a la fiebre del loro, la tala ilegal, la explotación y demás que se está dando. Esto es preocupante, por supuesto, porque nosotros invocamos a que algo está mal, esperando de que las autoridades puedan tomar cartas en el asunto. En los últimos días el escenario es trágico, el escenario es terrible, es, por no decir otra cosa, es muy aterrador, que con relación a la contaminación de los ríos, con relación a la depredación de la madre naturaleza, con relación incluso el narcotráfico, la minería ilegal, la tala de árboles de miles de hectáreas que se vienen talando y lamentablemente las autoridades tienen conocimiento y muchas veces no se actúa. El tema del narcotráfico que se mueve, por ejemplo, en Puerto Bermúdez, pero en las zonas mucho más alejadas, profundizadas en la espesa selva, lo propio también en las fronteras. Se está dando esto que de manera es preocupante, por supuesto, a estas alturas, decimos nosotros. Y hay un trabajo que han desarrollado en el trabajo reportaje que ha desarrollado con relación a esta minería ilegal, con relación a este trabajo que tiene que desarrollar, por supuesto, el gobierno. Nosotros damos a conocer de lo que se está viviendo en la selva peruana, lo que se está dando en la selva peruana, lamentablemente es aterrador, y ojalá que por lo menos, decimos nosotros, por lo menos pueda haber, pues,

0: este trabajo de la Fiscalía, el Ministerio Público, la Policía, para que puedan evitar esta terrible tragedia, contaminación en la selva peruana. Y te voy dando escenarios para que puedas tú entender de lo que, qué cosa se vive en esta parte. Obviamente en breve tenemos más información y más detalles de otros temas, pero quería iniciar este programa compartiendo esta información con ustedes el día de hoy, a cual compartimos el trabajo periodístico que han desarrollado en la zona de la selva peruana, sobre todo con este grave atentado a la madre naturaleza.
1: Allá a lo lejos, puedes ver, hay tres dragas. Uno, dos, tres dragas. Miren el tamaño de este ducto que utilizan aquí en esta draga para succionar todo el agua de este río, Aguaitía. Esta draga estaba siendo utilizada hace unos minutos nada más. Estas piedras con este barro van para el lado de la alfombra. Aquí hay oro.
2: Hace unos días ingresamos al río Aguaitía en el distrito de Curimaná, en la provincia Padre Abate, en Ucayali. Lo hicimos para registrar una amenaza que crece en silencio y avanza cada vez con más fuerza en este lado de nuestra Amazonía: la minería ilegal. El Aguaitía se ha convertido en uno de los principales focos de expansión de esta actividad ilícita que contamina el agua, destruye ecosistemas y envilece todo a su paso.
1: Estamos exactamente en el río Aguaitía, distrito de Curimaná, Ucayali, acompañando a un grupo de la Marina de Guerra y un equipo de la Fiscalía de Medio Ambiente para un importante operativo contra la minería ilegal en esta zona.
2: Con ellos recorrimos kilómetros de río y comprobamos cómo la fiebre del oro está cambiando el paisaje. Donde antes solo había vegetación y naturaleza, hoy están estas embarcaciones rústicas usadas para extraer el mineral, las llamadas dragas.
1: Miramos aquí todo el material que han encontrado las fuerzas del orden. Miren los motores.
3: Mira, es una zaranda, por ejemplo. Están trabajando. Seguramente se han fugado porque han dejado los motores, han dejado abandonado todas las mangueras de succión.
1: La alfombra.
3: Sí. Lo que ellos buscan es que la arenilla se quede impregnada en la alfombra. Posteriormente sacan la alfombra, la lavan y para obtener el oro lo lavan con mercurio.
1: O sea, ahí es en donde se contamina todo el río.
3: Ah, mira, el mercurio.
1: Ese es el mercurio. ¿Han estado lavando?
4: Sí, han estado lavando.
2: Pero esta ha sido solo nuestra primera parada de muchas intervenciones contra campamentos de mineros ilegales que realizamos en esa jornada. El objetivo, inutilizar la mayor cantidad posible de dragas. Estas pueden parecer una embarcación improvisada, pero cada una de estas dragas produce al menos 40 gramos de oro al día.
5: Voy a armar tres cargas explosivas con cebados para dar una iniciación a una explosión. El tiempo determinado para uno poder salir del área de peligro son aproximadamente 3 minutos.
2: La operación comenzó con las primeras luces de la mañana y con la discreción como la primera regla inquebrantable. Intervenir y explosionar las embarcaciones de los mineros ilegales requiere un trabajo de coordinación estrecha y reserva absoluta entre la Fiscalía y la Marina de Guerra.
1: Lo que estamos viendo ahí es una draga que acaban de hundir hace unos minutos al advertir de que nos estamos acercando a este lugar. Aquí estamos viendo otra draga que han hundido los mineros ilegales, advirtiendo la presencia de la Marina de Guerra y la Fiscalía de Medio Ambiente.
2: A medida que avanzamos, nos topamos con una realidad ineludible. Nos observan, pero no se acercan y cubren sus rostros. En algunas comunidades, la minería ilegal es vista como una oportunidad de ingreso frente a la escasa

0: ausencia del Estado y la falta de alternativas de desarrollo. Para muchos de ellos, la llegada de las autoridades no representa una solución, sino una amenaza.
1: Lamentablemente, este es el sustento de la población, ¿no? Vemos que es un caserío pequeño, de repente las personas no tienen muchas posibilidades. Como pueden ver ahí, presencia de que han estado trabajando no solamente una ni dos, sino muchas dragas.
2: Estamos viendo aquí que han intentado esconder las dragas.
3: Sí, efectivamente, ¿no? Esto ya es habitual, de que también se perfecciona para efectos de no destruir toda su logística de utilizar la minería ilegal. Ponen como tapones, que una vez que detectan o tienen conocimiento que está progresándose en una actividad para destruir las mismas, lo destapan y se hunden en menos de un minuto.
2: Porque estamos viendo, mire, detrás de nosotros una draga que está pues amarrada con soga, ¿no?
3: Exacto, y es lo que se advierte, porque también la corriente se lo lleva. Así esté hundido, se lo lleva, por eso es que lo amarran con soga.
2: Esta es una clásica draga.
3: Así es, así es.
4: Una casilla de draga.
2: Ya tiene su cocina, está su ropa.
3: Es como una mini vivienda donde todo el día, las 24 horas, se encargan de dragar la tierra, ¿no?
5: Combustible, botas, plásticos, alimentos, repuestos. Se acaban de ir.
0: Y por más que los mineros ilegales trataron de escapar, como muestran este seguimiento captado por dron, logramos alcanzar sus dragas.
2: Allá a lo lejos, puedes ver, hay tres dragas. Uno, dos, tres dragas. Es probable que estas dragas que estamos viendo en estos momentos acá en el río Guaitía son las que identificamos cuando estábamos sobrevolando justamente esta zona.
0: Efectivamente, esta operación nació a raíz de un sobrevuelo que hicimos el día anterior por los sectores de Curimaná, Puerto Inca y Yuyapichis.
2: Y por ejemplo, la presencia de dragas, ¿dónde se han vertido más? Ahí.
0: Desde el aire, la magnitud del problema resulta imposible de ignorar. No solo hay dragas, sino también cultivos ilícitos de hoja de coca, pistas clandestinas de aterrizaje y una deforestación que no se detiene. Entre el 2001 y 2024, Ucayali ha perdido más de 605 mil hectáreas de bosque, el doble de la superficie de Lima y Callao juntos, según la Fundación para la Conservación y el Desarrollo Sostenible. Pero para tener mayor claridad sobre el incremento dramático de la minería ilegal en Ucayali, considere lo siguiente. Solo en lo que va el 2026, la Marina de Guerra ya ha destruido más dragas que todo el 2025 y 2024. 64 dragas este año versus 42 del año pasado y 15 dragas del 2024. En Huánuco también ya se superó la cifra del 2025. 81 dragas destruidas en 2026 frente a 66 del año pasado.
6: Y estamos trabajando principalmente en cuatro ríos. Los principales son el Pachitea y el río Guaitía, pero dentro del Pachitea está en la región Huánuco, la mayor parte de Pachitea, Huánuco y Ucayali, pero también dentro del Pachitea tiene dos afluentes que son el Pintuyacu y el río Yuyapichis.
0: El contraalmirante Diego Gago está al mando del Comando Operacional de Ucayali. Sostiene que esta región enfrenta hoy un fenómeno conocido como el efecto globo. Es decir, debido a la presión ejercida sobre la minería ilegal en otras regiones, como Loreto, Huánuco y Madre de Dios, esta actividad ilícita se está desplazando a nuevas zonas de la Amazonía, como esta.
6: Por lo menos, muchos mineros ilegales no son ucayalinos. Traen inversores, como le digo, de Huánuco, otros de Madre de Dios, que han trabajado minería ilegal en esa región. Vienen con ese expertizo.
7: 15 segundos.
2: Ahora, si bien es una construcción bastante precaria esta draga, digamos que es el estilo más común que se encuentra, ¿no?
1: Así es el más común, ¿no? El más fácil y rápido de hacer y el más efectivo también, ¿no?
2: Hay una parte también, teniente, que quiero que me explique, que me parece impresionante, que es que estos ductos, digamos, son utilizados también por los mismos mineros. Ellos se sumergen en el río para ir extrayendo.

0: pues, perdón, ubicando, o sea, seleccionando la mejor locación para poder extraer la tierra.
1: Efectivamente, este tubo de fierro y esta bomba son hechizas, los mandan a hacer. Ese tubo de fierro va acoplado acá, ¿no? El agua sale por este lado, como ya le explicaba, hacia la parte de la zaranda. Y ellos tienen un vaguerote, ¿no? Mucho más grande, aproximadamente unos 10 metros, que va conectado de este otro lado.
0: Acá. En el mejor de los casos está con traje de buzo.
1: En el mejor de los casos está en traje de buzo y usualmente no usan balones de oxígeno. Lo que usan son compresoras de aire. Entonces el mismo aire comprimido lo están lo están inhalando, ¿no? Y al final eso les perjudica a ellos mismos también, ¿no?
0: A diferencia de la otra draga, aquí podemos ver, por ejemplo, ya la alfombra tendida, ¿no? Acá la idea de esta alfombra es de que se impregne, ¿no? La tierra que está mezclada con el mineral. Luego ellos sacan las alfombras y hacen el proceso con el mercurio para que puedan, pues, extraer el oro, ¿no?
2: Sí, el día de ayer con ustedes y sobrevolamos toda esta región y hemos podido ubicar las coordenadas donde estaban haciendo trabajos de minería legal en el río. Ayer visibilizamos 12 barcazas de estas que estaban en plena labor el día de ayer. Así que hoy día programamos el operativo en horas de la mañana, vinimos para acá de inmediato. Y bueno, los resultados, como verán, son 4 hundidas. Tenemos acá por lo menos 6 más. Así que es casi la totalidad de las que hemos visto ayer, las que hoy día hemos podido interdictar, ¿no?
3: Justamente Frank Almanza, fiscal coordinador de la Fiscalía de Medio Ambiente, llegó también a Ucayali para coordinar con otras instituciones la realización de este operativo. Pero sería ingenuo creer que solo basta con explosionar las dragas para erradicar la minería ilegal en el Yahuaytía y en la selva peruana en general. El problema es mucho más profundo.
2: Que nosotros lo que hacemos acá es una labor básicamente reactiva en este momento, que es destruir con lo que ellos están trabajando, destruir las herramientas con las que realizan minería ilegal. Definitivamente la lucha contra la minería ilegal es más integral que lo que estamos haciendo hoy día. Con esto se avanza, sí, pero no es lo que se necesita. Se necesitan trabajos articulados de inteligencia para capturar los que están atrás de esta actividad, los que están financiando esto.
0: Por ejemplo, doctor, algo a simple vista, la cantidad de combustible que necesita esta draga para operar. De algún lugar sale este combustible.
2: Es la corrupción definitivamente la que a veces impera. Porque no es posible que tanto combustible ingrese a lugares sensibles de minería ilegal sin que nadie haga nada. Entonces, si se podría cortar los suministros, lo que le llamamos nosotros, las zonas de gravitación, que son el mercurio, que es el combustible, que es las herramientas que ustedes han visto, los repuestos.
0: Los motores.
2: Los motores. Definitivamente esta actividad no existiría.
3: De acuerdo con la Marina de Guerra, solamente en la destrucción de maquinarias y campamentos usados por la minería ilegal en este año, han contabilizado más de 25 millones de soles en material intervenido. Y esa cifra es apenas una fracción de lo que invierte la minería ilegal, una actividad prohibida que hoy genera 10 veces más que lo que produce el narcotráfico.
4: Nivel nacional, 6,21. Es el panorama que se tiene, lamentablemente, en el Yahuaytía, Río Yahuaytía. No solamente, esto es de una parte que se ha desarrollado, pero ojo, que hoy la minería ilegal está invadiendo, por ejemplo, Yuyapichis, está invadiendo, por ejemplo, Puerto Bermúdez, está invadiendo, por ejemplo, Madre de Dios, y diversos sectores de la selva peruana en la Amazonía, que hasta el momento no han sido intervenidos por las autoridades. Y la minería ilegal mueve dinero, millones de soles y de dólares de dinero, que hasta el momento hay mucha gente que está trasladándose, pues, a estos diversos sectores para laborar, trabajar, emprender en el negocio de la minería ilegal, sea como cualquier actividad que pueda cumplir, pero dentro de la rotación de esta minería ilegal. Y es necesario que la gente, la población, tome cuenta, sobre todo más allá de la extracción, la contaminación que se da de manera letal, de manera cruel, que se está dando con una gran magnitud en los diversos sectores de la selva peruana, con situaciones devastadoras. Y por supuesto, hasta el momento no se ha logrado ni siquiera ni el 1% de poder controlar o regular por lo menos sobre

esta contaminación que es aterradora en diversos sectores de la selva peruana, sobre todo en la selva central. Y eso también, hay diversos puntos donde se están dando estos escenarios y estos panoramas, esta situación de preocupación, por supuesto. Y ojalá que a la brevedad se pueda tener respuesta para poder evitar mayor contaminación en relación a este tema. 6:23 en todo el país. Buenos días y bienvenidos a quienes nos están acompañando. Hay otra información y es una buena noticia, por supuesto, para anunciarlos a todos nuestros seguidores en las redes sociales, a la gente que está involucrada, por supuesto, a la gente que está atento al programa en los 102.1. Buenos días y bienvenidos, y quiero aprovechar esta gran oportunidad para poder anunciar una buena noticia en esta mañana. No es para menos, pero la institución educativa Santiago Antúnez de Mayolo limpia con honores. Recuerdo con bastante nostalgia de que meses antes, desde diciembre, enero, febrero, marzo, desde noviembre del año anterior, todos los meses en adelante, noviembre, diciembre, enero, febrero, marzo, abril, mayo, se ha hablado mucho de la institución educativa Santiago Antúnez de Mayolo. Pero que lamentablemente este comentario del Santiago Antúnez de Mayolo, de el alma mater, no era nada resultante bueno. Esta mañana la información del Santiago Antúnez de Mayolo es de una muy buena satisfacción, por supuesto. Alma Mater nuevamente levanta cabeza y con la frente alta, por supuesto. Esta mañana nos trae una buena noticia desde el día de ayer. Resulta que el día de ayer se ha desarrollado en la ciudad de Concepción, por supuesto, el gran concurso de bandas escolares, y en la Plaza de Concepción desarrollándose esta gran competencia, presentado también por distintas instituciones educativas del país. Y no es para menos, el alma mater brilló con luz propia. Grande fue la presentación del Santiago Antúnez de Mayolo, institución educativa que levanta, por supuesto, desde los escombros, le da una nueva oportunidad y un nuevo rostro. El alma mater, cabe señalar, resaltar, que por supuesto el Santiago Antúnez de Mayolo siempre tuvo esa gran oportunidad de tener este tipo de resultados y respuestas en la institución educativa Santiago Antúnez de Mayolo, el alma mater. Ahora se puede hablar cosas positivas de esta institución educativa, por supuesto. Cuando menos anteriormente era temas de escándalos, temas de problemas, tema de quejas, los medios de comunicación hablaban situaciones muy vergonzosas del alma mater. Esto durante los meses que han ido pasando, desde el mes de noviembre, diciembre, enero, febrero, marzo del año anterior. Hoy el Santiago Antúnez de Mayolo viste de gala al distrito de Pichanaki y pone en el tablero de las instituciones educativas más importantes. Satisfacción, desde luego, para los padres de familia del Santiago Antúnez de Mayolo, estudiantes, la comunidad educativa y los docentes. La institución educativa, el Santiago Antúnez de Mayolo, en la gran presentación el día de ayer, logró, por supuesto, de ubicarse y poner en el tablero regional nacional.
nacional como una de las instituciones educativas que vale la pena anunciarlo. Por supuesto, podemos decírselo también a los padres de familia y a todos. Alma Mater nuevamente hace historia y en esta vez en Concepción ha logrado ubicar uno de los puestos más importantes y cabe señalar, recalcar, que el Santiago Antunes de Mayolo, de acuerdo a información, ha logrado ubicar el segundo lugar con orgullo desde un distrito. Sin embargo, de acuerdo a información también, el primer lugar correspondería para la institución educativa Víctor Raúl Haya de la Torre, otra institución educativa que retumba en el país en las competencias de bandas escolares en diferentes sectores. Esta institución educativa Víctor Raúl Haya de la Torre de ATE ha logrado el primer lugar. Sin embargo, el Santiago Antunes de Mayolo ha logrado el segundo lugar y el tercer lugar ha sido para la institución educativa Las Palmeras de Puno. Imagínate, en un concurso nacional de bandas escolares, si se puede confirmar de esta manera, en la plaza del distrito de la heroica Concepción, llegando por supuesto a dar esta información y este orgullo para el distrito de Pichanaki. Fue pasajes importantes de lo que fue la presentación, aquí compartimos con ustedes.

Correcto, son 6:29, conformado por jóvenes estudiantes, señoritas y alumnos de el Santiago Antunes de Mayolo, que ha logrado esta noticia y este resultado, segundo lugar a nivel nacional en el concurso de bandas escolares. Saludo a los padres quienes han hecho el esfuerzo. Recuerdo que incluso han hecho actividades para poder trasladarse, han hecho el esfuerzo. Sabemos de que la institución educativa del Santiago Antunes Mayolo pasa por un momento bastante complicado. No hay padres, no hay asociación de padres de familia, no hay representantes, solamente están con lo que puedan tener en este momento dirigiéndose. Entiendo que pronto se anuncia seguramente regularizar todo este proceso y lamentamos y vergonzosamente lo que ha pasado. Y nosotros hemos condenado la decisión que han tomado los padres de familia al haber elegido el año anterior a un presidente inepto que prácticamente ha hecho retraso y ha dejado en escándalo y poco más en la desgracia al Santiago Antunes de Mayolo, el alma mater que su solo anuncio, su sola presencia del SAM impone respeto, cosa que se estaba perdiendo. Y hoy el Santiago brilla con luz propia, por supuesto, y recupera lo que ha perdido en muchos o en varios, en buen tiempo, de tener una buena información. Se hablaba en los medios de comunicación de escándalos, de dimes y diretes, de problemas con el anterior presidente de APAFA, que prácticamente los padres tuvieron que votarlo, en pocas palabras, para corregir esa desgracia. Y hoy espero que esta institución educativa levante cabeza y pueda tener a los líderes quienes correspondan y puedan por lo menos recuperar lo que tienen que tener y lo que sabe hacer el alma mater Santiago Antunes Mayolo. Estoy con el expresidente don Víctor Conga, intentamos entablar con otros líderes, seguramente todavía bastante ajetreados o muchos ya trabajando o algunos todavía descansados plácidamente. Pero entablamos hoy, esta mañana, con Víctor Conga, expresidente de la Asociación de Padres de Familia del Santiago Antunes Mayolo. Por lo menos en la gestión de Víctor Conga no había tanto escándalo como en los últimos meses se ha hablado del Santiago Antunes de Mayolo, pero nada bueno, sino cosas estrepitosamente malas. Y eso es vergonzoso. Y hoy, imagínate, el Santiago Antunes de Mayolo ocupa el

0: segundo lugar, con orgullo, por supuesto. Y saludos, pues, al alma mater. Y ojalá sigan cosechando los lauros, que muy bien lo sabe hacer el alma mater Santiago Antunes de Mayolo. ¿Cómo está, don Víctor Conga? Buenos días, bienvenido. Creo hay una alegría inminente en el alma mater Santiago Antunes Mayolo. Esta noticia que nos traen de Concepción de haber ocupado el segundo lugar a nivel nacional en bandas escolares. Bienvenido al programa, Guillermo Ñaupa. Los saluda Víctor Conga.
1: Muy buenos días, Guillermo Ñaupa. Saludar a tu medio de comunicación. Saludar a todos los padres y madres de nuestra institución educativa Santiago Antunes de Mayolo. A la vez nuestra flamante directora también de nuestra institución, a los subdirectores, a los docentes quienes están dentro de nuestra alma mater.
0: Ayer, en los últimos meses se ha hablado terriblemente y se hablaba del alma mater de Santiago Antunes de Mayolo, haber estado involucrado en escándalos en los medios de comunicación. Se escuchaba, pero no se escuchaba resultados muy buenos, sino se escuchaba de dimes, diretes, de escándalos, de quejas y denuncias públicas en la gestión de el expresidente, que lamentablemente yo no sé qué le ha tocado al Santiago Antunes Mayolo de haber elegido, pero eso fue que lo que ocurrió. Resulta que hoy nos sorprende con brillar con luz propia en una competencia nacional de bandas escolares. ¿Qué nos puede decir al respecto? ¿Qué opinión tienes con relación a este resultado obtenido? Atevitarte, en primer lugar, en segundo lugar, Pichanaki, un distrito, y en el tercer lugar, un colegio desde Puno. ¿Cuál es la reacción y la impresión que tienes, don Víctor Conga?
1: Sí, mi amigo Guillermo, quiero felicitar a todos nuestros padres y madres de quienes hayan hecho su gran esfuerzo en este empeño de los bandas de músicos, a los alumnos, al maestro del banda de músicos, a los dos maestros quienes han estado día y noche desvelándose enseñando a los alumnos. Yo también felicito a todos los alumnos y a todos los padres y madres de familia quienes hayan integrado en esta banda de músicos. Yo sé que es un logro muy importante para nuestro alma mater, para nuestro distrito, y así también para la región Junín de acá de la selva central. Sí, mi amigo Guillermo Ñaupa, es un orgullo que nuestro alma mater haya sido el segundo lugar ocupando un reto más alto que a nivel nacional en nuestro Perú, hermano Guillermo Ñaupa. Yo sé que nuestro alma mater está llevando el renombre en alto a toda nuestra selva central, ¿no? Y yo sé que es un orgullo felicitarle a todos ellos, los alumnos, a los padres de familia y madres de familia quienes hayan viajado allá acompañando a nuestra ciudad de Huancayo. Yo sé que también tengo hermanos, sobrinas quienes hayan viajado, están también integrantes de la banda de músicos, y felicitarle a todos ellos y darle un caluroso felicitaciones a todos estos alumnos que les hayan desempeñado en este logro muy importante, amigo Guillermo Ñaupa.
0: Correcto. Ahora, sin embargo, no solamente en ellos, sino también hay otro detalle de que los padres tuvieron que hacer una cruzada, los padres tuvieron que hacer, creo, un aporte, los padres tuvieron que hacer actividades, entiendo, creo, para que puedan incluso viajar estos estudiantes hasta Concepción y representarlos. Eso fue, creo que, de esa manera.
1: Sí, mi amigo Guillermo Ñao, pues se ha hecho una actividad de truchada, que todos los padres ahí hemos colaborado, lo que teníamos que dar, porque ellos es un... El ser llevar el banda de músicos es algo muy importante para nosotros, ¿no? Como el alma mater, todas las veces siempre ha salido a los concursos grandes y se han logrado las mejores puestos y oportunidades donde en los momentos se haya salido como alma mater de nuestra institución educativa. Por esa cierta razón se han hecho estas actividades para tener las mejores condiciones, acondicionar algunos instrumentos, tanto en los uniformes. Sí, hermano Ñaupa, yo sé que hay muchas cosas que había que implementar dentro de esta... nuestra banda de músicos, hermano Guillermo Ñaupa.
0: Ahora, con relación a ello, entiendo que el Santiago Antunes de Mayolo en este momento no tiene un presidente de APAFA, una preocupación bastante terrible. Luego de la caída estrepitosa de la situación de los meses que vivieron en una desgracia, yo no sé, yo en algún momento en los comentarios decía, ¿Qué cosa ha hecho el Santiago Antunes Mayolo para pagar esta desgracia?

0: desgracia de haber tenido a un presidente inepto, finalmente, yo no sé si qué calificaciones dale, pero ha pasado por un momento aterrador, que la noticia no era nada bueno, sino era de escándalo en escándalo, y no había nada bueno como por ejemplo hoy. Sin embargo, el SAM sigue sin un presidente de APAFA, con un interino y encargatura que tienen hasta el momento. Muy a pesar de eso, empieza a brillar. ¿Cómo va este panorama? ¿Cuándo son las elecciones? Tú que estás cercanamente al alma mater y eres expresidente, ¿por qué hasta el momento no hay un presidente APAFA? ¿Qué están haciendo? ¿Qué hay un comité? ¿En qué nivel y en qué situación se encuentra en este momento el Santiago Antunes de Mayolo con relación a los directivos?
1: Sí, mi amigo Guillermo Ñaupa, yo creo ya nosotros hemos terminado el año 2025 en diciembre. Ahora, en el año 2026 había otra nueva junta directiva. Ustedes saben muy bien que por ciertas cosas o por los malos manejos lo hayan retirado los padres de familia, lo hayan sancionado al presidente quien ha sido elegido en el año 2026-2027, y hoy en día ya de nuevo se haya conformado el comité electoral para una nueva junta directiva del comité de APAFA, ¿no? Y por esa cierta razón ya estamos ya en los caminos. Ya yo sé que hay candidatos que nos están escribiendo para que puedan ya representar a los padres de familia hoy en día. Hasta la inscripción ha sido el día 6 y 7 de julio. Ya también ya se hayan inscrito supuestamente los candidatos para ser presidente de APAFA, nuestra alma mater. Y es algo muy importante. Yo sé que hoy en día nuestro colegio carece de lo que es los representantes del padre de familia por el momento que no tenemos, ¿no? Yo sé que hay padres que están como interinos en el comité de vigilancia y no se está cumpliendo las funciones como debe ser, amigo Guillermo Ñaupa.
0: Correcto. ¿Cuándo se desarrolla la elección de padres de la Asociación de Padres de Familia?
1: Mira, amigo Guillermo Ñaupa, el día 19 son las elecciones generales que para el tener un nuevo representante de APAFA. Pero yo creo hoy en día estamos también pasando unos malestares con el comité electoral. No sé, ya eso estaremos viendo y también esperando lo que los candidatos hayan escrito y que den la buena fe para que ya de una vez publiquen quiénes son los candidatos, quiénes están. Porque yo creo en el alma mater siempre se ha dado un día de plazo para las inscripciones, pero en esta oportunidad ha sido 2 días de plazo para las inscripciones, el día 6 y el día 7, ¿no? Y si se ha presentado un candidato o 2 candidatos, eso ya debe ser publicado y darle la buena fe para que se continúe con las elecciones el día 19 de julio, amigo Ñaupa.
0: Correcto. Sin embargo, en las candidaturas, en los recorridos, en los pasillos del Santiago Antunes de Mayolo, acaban de informarme de que Víctor Conga vuelve y vuelve para continuar con lo que ha iniciado. ¿Esto es cierto, don Víctor? ¿Ahí hay algún compromiso de que eres una propuesta también dentro de esta contienda de las elecciones del alma mater que empieza a brillar ahora nuevamente con esta buena noticia de esta mañana de haber obtenido en Concepción? ¿Puede confirmarnos eso?
1: Sí, mi amigo Guillermo Ñaupa, yo sé que nosotros somos los líderes quienes hemos trabajado anteriormente, ya hemos pasado una gestión, pasó después de nosotros otra gestión, y nosotros normalmente podemos presentarnos como candidato a las nuevas elecciones que hoy en día está, como le digo, ha sido el día 6 y el día 7. Yo ya confirmé mi inscripción hacia la institución educativa para seguir caminando con buenas condiciones y con buenos logros hacia nuestro alma mater Santiago Antunes Mayolo, amigo Ñaupa.
0: Correcto, entonces sí es confirmado de que Víctor Conga vuelve a la candidatura de la presidencia de APAFA del Santiago Antunes Mayolo. Si nos puedes recordar, ¿cómo has dejado, en qué avances ha dejado, sobre todo el proyecto más importante que se habla en los últimos tiempos? Porque el Santiago Antunes de Mayolo en este momento necesita de mucha vigilancia, de mucho esfuerzo, de mucha experiencia, de capacidad y temple también para dirigir este proyecto tan importante que tiene el alma mater. Entonces, ¿en qué nivel has dejado este proyecto y cómo va avanzando y cuáles serían los planteamientos en el futuro? Porque para ti no es nada nuevo el proyecto que se ha iniciado y el proyecto que se podría continuar.
1: Sí, mi hermano Ñaupa, yo sé que todos los padres y madres de familia de la institución educativa Santiago Antunes de Mayolo saben muy bien que nosotros

0: periodo hemos iniciado esta gestión de la obra del grande, de un gran envergadura que está hoy en día ejecutándose en nuestra institución educativa. Yo mira, mi hermano, nosotros hemos dejado ya finalizando las aulas de contingencia, ya casi a inicios para las para la construcción final y total de nuestra institución educativa, pero yo sé que ha habido ciertos percances con las juntas directivas que les hayan destituido los padres de familia, y dentro de eso, hasta hoy en día no hay una buena vigilancia hacia esta obra, no sabemos en qué condición está, por eso es cierto la preocupación y ver, no solo de mí es la preocupación, sino de los padres y madres de familia también quienes albergan dentro de nuestra institución educativa Santiago Antunes de Mayolo. A eso, por esa cierta razón, es lo que yo también vuelvo a postular a ser presidente a PAFA, nuestra institución educativa Santiago Antunes de Mayolo, amigo Guillermo.
1: Correcto. Ahora, a esta altura, a este nivel, ¿en qué situación se encuentra esta obra? Porque se está ejecutando, y además, ¿cuándo se debe de concluir? ¿Y qué cosas necesita desarrollar? ¿Qué pasos necesita tomar en cuenta en este momento para que concluya bien y para que avance esta obra, pues, de la manera correcta?
0: Sí, mi hermano Guillermo, nosotros, pues, siendo presidente a PAFA, tenemos que hacer el seguimiento y tenemos que ser vigilantes hacia los que la construcción que se está haciendo de acuerdo al expediente técnico, o también puede haber algunos desfalcos dentro de la obra, ¿no? Por eso, para todo esto, hermano, necesitamos un representante de padre y familia, quien conoce, quien sabe de gestión, quien tiene que hacer seguimiento. Si usted sabe, mi hermano Guillermo Ñao, la obra no te va a venir solo, o los efectivos no te van a venir solo, sino que tú los tienes que hacer seguimiento y estar atrás de estas gestiones. Cuando tú no gestionas para, por ejemplo, los seguimiento de esta obra, hermano, no lo van a cumplir como debe ser, ¿no? Yo sé que esta obra se debe acabar máximo en 3 años, pero en el paso que estamos, como no hay representantes de la Asociación de Padres de Familia, yo lo dudo que lo vamos a terminar en 3 años, hermano Guillermo Ñapa.
1: Al inicio se hablaba duro, se cuestionaba, incluso fuimos nosotros duros en cuestionar en relación al presupuesto del gobierno regional, que se hablaba de que no hay presupuesto, que no vamos a permitir que se coloque la primera piedra, vamos a hacer una marcha, vamos a prohibir, que no queremos, que el uno, que el otro. Sin embargo, llegó Zósimo Cárdenas, el gobernador, y finalmente fue recibido con brazos abiertos. Abrieron la puerta del Santiago Antunes Mayolo entre cuestionamientos y duros cuestionamientos. Se ha iniciado, pues, el plan de contingencia con reclamos y protestas y lo demás, y sobre todo el cuestionamiento era del presupuesto, y resulta que ahora plata tiene este Santiago Antunes de Mayolo y no van a concluir, creo, ni en el 2026 gastar toda la plata que tiene el presupuesto. ¿Cómo lo ves, don Víctor Conga?
0: Sí, mi amigo Guillermo, yo sé que lo hemos hecho en seguimiento de los presupuestos, hemos dejado algunas cosas también ya en camino, hay cosas que se tiene que arreglar dentro un expediente, hermano Guillermo Ñaupa, no viene al 100% como debe ser, porque es estar en el campo es otra cosa y estar así teóricamente es otra cosa, ¿no? Y en esas ciertas cosas la empresa también tiene compromisos, ¿no? Y como ya conocemos y sabemos, nosotros estamos haciendo un nuevo reto de vuelta a retornar a ser presidente a PAFA, nuestra alma mater, Santiago Antunes de Mayolo. Por eso es, hermano, yo sé que hay compromisos del mismo gobernador. Así como un día dijo el gobernador, si ustedes no hacen el seguimiento, yo no voy a venir a traer usted la plata a su casa, ¿no? Y eso es verdad, eso es bien cierto. Si nosotros como junta directiva, como comité de APAFA, no hacemos el seguimiento, yo sé que no se va a cumplir como se queda a cabalidad en 3 años este proyecto de gran envergadura. Yo sé que el sueño de nosotros, de todos los padres de familia, es mirar un colegio con buenas infraestructuras, como llamado el alma mater, tener buenos talleres dentro de nuestra institución. Yo sé que nuestra obra es hermosísimo, hermano Guillermo Ñaupa, y los padres de familia, las madres de familia también se sienten alegres viendo que está haciendo un avance corrido, pero de todas maneras tienen que estar haciendo el seguimiento del presupuesto, porque el presupuesto no está dado todavía al 100%, y ese presupuesto siempre tiene que estar encaminando, hermano Guillermo Ñaupa, si no, como le digo, no vamos a terminar en los 3 años.
1: Correcto. Muchas

0: Gracias, don Víctor Conga, por haber estado con nosotros y saludos a la institución educativa, el alma mater del Santiago Antunes de Mayolo, por supuesto. Y espero que los padres de familia en esta oportunidad puedan tener la capacidad de elegir a un buen presidente y puedan tener el temple, porque hay mucho que trabajar en el Santiago Antunes Mayolo, que hoy es una beneplacencia saludar un buen momento y un buen inicio del día con esta presentación, gran presentación que ha desarrollado en Concepción. Algo más en la parte final, don Víctor Conga.
1: No, hermano Guillermo Ñao, para saludarle a todos los padres y madres de familia quienes hayan hecho el gran esfuerzo, el gran reto de que nuestra institución educativa, y también a los maestros y maestras, a los subdirectores, subdirectoras, a nuestra directora del alma mater Santiago Antunes de Mayo, saludarle por este logro muy importante, muy valioso, por este renombre nacional que ha puesto a nuestro alma mater, nuestra institución educativa Santiago Antunes de Mayolo. Yo sé que es un logro muy, muy importante, y todos los padres y madres de familia de nuestra institución educativa Santiago Antunes de Mayolo, yo sé que se sienten felices, contentos al escuchar esta noticia que nuestro colegio alma mater haya quedado en segundo lugar. Yo sé que el colegio de Ate ha quedado en primer lugar y el tercer lugar ha sido el colegio de Puno, Las Palmeras. Bien, mi amigo Guillermo Ñaupa, sin más que decir nada, quiero despedirme de los padres y madres de familia de nuestra institución educativa Santiago Antunes de Mayolo y de nuestros maestros y maestras, de nuestras directora y subdirectores, amigo Guillermo Ñaupa.
0: Muy bien, muchas gracias, don Víctor Conga.
1: Muy buenos días, amigo.
0: 6:49. En algún momento nosotros también hemos cuestionado duramente en relación a al escenario que tiene el señor Víctor Conga como presidente APAF en el Santiago Antunes Mayolo. Fuimos duros cuestionadores. En algunas acertaciones también hemos sabido reconocer, pero por lo menos había coherencia, ¿no? Por lo menos había forma de responder, por lo menos había pues sentido común de dirigir, de dirigencia, de dirigir a una institución como el alma mater. La dirigencia necesita de mucho tino, de liderazgo, no es cualquiera, por supuesto. Y han aprendido muchos a liderar. Y por supuesto, en el Santiago Antunes de Mayolo habrá mucha gente que puede tener la capacidad de dirigir.

Agua Antunes Mayolo brilla con luz propia, vuelvo a decir, pero también pasa por un momento de flaqueza en el tema dirigencial. Y los padres de familia tienen que saber elegir al presidente para que pueda encaminar, y no es que vaya a poder apoyar. Yo tampoco estoy de acuerdo con Víctor Conga, tampoco me cae, pues no es una monedita de oro como para poder elevarle pleitesía, ¿no es cierto? Pero como dirigente ha demostrado, yo también fui cuestionador, ¿cómo era posible de que el Santiago Antunes Mayolo no había presupuesto y cómo se estaba planteando? Entonces, pues, al fin y al cabo, tuvo pues el tino, la muñeca, para poder calcular, porque a veces el dirigente tienes que o es que te sale bien o es que te quemas a primeras, ¿no es cierto? Y al fin y al cabo, el Santiago Antunes Mayolo, pues hoy tiene un presupuesto inminente como para poder concluir esta obra y hacer el seguimiento para el presupuesto complementario, y no cabe duda que en algún momento van a necesitar presupuestos adicionales para poder completar, para poder concluir con algunas cosas que faltan. ¿Y eso qué cosa necesita? Necesita pues un presidente que conozca, que tenga la experiencia y que conozca del proyecto desde la base, desde el inicio. Eso es lo que importa, porque al fin y al cabo está en riesgo pues el proyecto y el presupuesto. Y hoy no tienen presidente a PAFA, es una vergüenza. Lo digo así y lo tengo que aceptar. El alma mater, el colegio más respetado de Selva Central, de la región Junín, no tiene pues la dirigencia de los padres de familia, Dios mío. ¿A qué nivel han llegado miles de padres? No estamos hablando de 100, 200, 500 padres. Más de 1000 estudiantes y todo lo demás. Y con una comunidad educativa emblemática, con respeto ganado de décadas. Es la primera institución educativa fundada, una de las más antiguas. Y a estas alturas, en los últimos tiempos se ha hablado de escándalo, lamentablemente. Las redes sociales se inundaban de escándalo, de dimes, diretes, de nada bueno. Y hoy, el alma mater, ojalá que los padres de familia, invoco a los padres, tener mucho sentido común, coherencia, y puedan saber elegir. Yo no sé cuántos candidatos tienen en este momento, pero puedan saber elegir a su presidente para que puedan encaminar. Yo no sé si esto va a ser un cargo complementario, solamente hasta diciembre, o es que van a ampliar hasta el próximo año, porque lamentablemente ya estamos en el mes de julio, agosto, iniciará el trabajo del nuevo presidente, prácticamente con un par de meses, y luego tiene que ingresar en el mes de enero ya con un nuevo gobierno regional. A estas alturas está descabezado a nivel APAFA, con un interino o con una encargatura de la presidencia del Santiago Antunes Mayolo. Entonces es necesario, invoco lo que los padres de familia y las madres de familia del Santiago Antunes Mayolo, si bien sí es cierto, tuvieron un traspié de haber tenido un error garrafal, de haber elegido, pues vuelvo a repetir, a una persona que no puede dirigir ni siquiera el comité de vaso de leche, si bien es cierto que es bastante complejo, no es nada fácil tampoco. Pero imagínate, al dirigir al Santiago Antunes de Mayolo, hay que tener mucho liderazgo, mucha muñeca, mucho conocimiento y capacidad para poder dirigir, liderar. Y ojalá los padres puedan saber elegir ahora a un buen presidente entre todos los candidatos que puedan haber y puedan llevar adelante pues al alma mater, levantar cabeza y nuevamente salir del lugar donde la sucumbieron en los últimos meses y últimos tiempos, desde diciembre del año anterior en adelante. Después de noviembre, creo, si no me equivoco, que era la elección, ha estado involucrado de escándalo en escándalo. De los medios de comunicación no hablaban de buenos resultados del Santiago Antunes Mayolo, por último ni siquiera de las obras ya. Más hablaban de escándalos, de que el uno, de que el otro, de que no le dejan trabajar, de que mentira, que el uno. Una vergüenza letal que el Santiago Antunes Mayolo se había viralizado. Tú ponías en las redes sociales Santiago Antunes, el SAM de Pichanaki, salía escándalo en escándalo de diversos medios de comunicación y diversos colegas coberturando entrevistas, pero de escándalos. Eso es vergonzoso, pues. Yo por eso vuelvo a decir, yo no sé a dónde la sucumbieron, a un nombre tan importante, a un nombre emblemático, que era respetado
el solo hecho de pronunciar el SAM es otra cosa, alma mater, ¿no? Claro, está de que hay otras instituciones educativas también que suenan, pues, por supuesto, por haber cosechado grandes lauros y por haber traído grandes resultados a esta parte de la selva central, por haber obtenido resultados en diferentes temas, pero sin embargo, del Santiago Antunes Mayolo no se escuchaba tanto y hoy es escándalo, pueda limpiarse por lo menos. Agradeciendo a todos y espero que por lo menos los padres de familia puedan tener, pues, esa capacidad de poder elegir ahora su nueva junta directiva, puedan tener ese nivel de seguir cosechando resultados muy favorables para el alma mater Santiago Antunes de Mayolo, que por supuesto ha traído a grandes líderes y autoridades, sus aulas han dejado grandes líderes y solamente no recordar a los grandes profesionales, sino también como autoridades, por ejemplo, que don Raúl Aliaga Sotomayor, como también el actual alcalde de Pichanaki, como el actual gobernador de la región, y ellos hablando porque son figuras públicas políticas, pero hay un montón de profesionales grandes con renombre y empresarios con renombre que han pasado por las aulas del Santiago Antunes de Mayolo. Don Víctor Conga también, hasta donde yo sé, es exalumno del Santiago Antunes de Mayolo. Entonces es necesario. ¿Quién no, por el alma mater, un padre de familia, un exalumno que pueda haber vivido de corazón, vas a poder defenderla, pues, ¿no es cierto? Y eso es muy importante. Y ojalá que, ¿cuándo es? ¿El 19? El 19 son las elecciones. Ojalá que ya no se viva de escándalos y ya no se viva, pues, de estas desgracias y no se hable de cosas buenas ahora del Santiago Antunes Mayolo. ¿En manos de quién está? En manos de los padres, por supuesto. Porque los padres es la máxima.

autoridad, la asamblea es la toma la máxima decisión y de poder corregir, y ojalá que en la próxima reunión hablen de del resultado del Santiago Antunes Mayolo, que trae y que empieza a brillar nuevamente con luz propia. Hoy los medios de comunicación por lo menos están rebotando noticias de que el alma mater ha traído pues este resultado para Pichanaki en el concurso nacional de bandas escolares del país, cosa que es resaltante. Sin embargo, y ojalá que los medios continúan pues por esta brecha de poder impulsar el resultado muy importante. Sin embargo, anteriormente se hablaba pues de otra cosa. ¿Y de quién es la culpa? De los padres. Pues ¿de quién más? Los padres son los que han colocado pues a su inminente representante. ¿Y a dónde han llegado? Lo han sucumbido al Santiago Antunes Mayolo. Lo han sucumbido, en verdad. Son 6:58 de la mañana. Me voy a ir en breve a la pausa comercial, pero te voy informando. Hay otras noticias que vamos a ir comentando largo y tendido en el caso de Ciudad Satélite. ¿Qué cosa pasa en Ciudad Satélite? El presidente del comité electoral, en el caso del Santiago de Ciudad Satélite, ha declarado y ha hablado con relación a diversos temas. ¿Y qué cosa está pasando, pues, en el caso de Ciudad Satélite? Todo hace indicar que en esta situación de la organización de el comité electoral para elegir al nuevo alcalde, que será en el mes de noviembre, por supuesto, a nivel nacional de los centros poblados, hay algunas suspicacias y algunos casos que están ocurriendo. En breve vamos a poder conversar, ¿no? Vamos a poder hablar también, ampliar este detalle en relación a lo que vive Ciudad Satélite y seguramente Unión Perené, Villachaninga, y todos los centros poblados inician proceso eleccionario con el comité electoral para que puedan desarrollar las elecciones en los próximos meses, en el mes de noviembre. Ya están en proceso de inscripción de candidatos. Y eso es en todos los centros poblados. Proceso de inscripción de candidatos. Y los candidatos van a tener que inscribirse. ¿Para qué? Para que precisamente puedan tener pues una respuesta muy...

subido regidores cada uno su dieta. Y eso es una situación vergonzosa. ¿Y quién tiene la culpa? No es nadie, es simplemente la población, pues. El pueblo elige a sus autoridades y tienen lo que merecen, ¿no es cierto? Porque en un país democrático, en una zona democrática, en un escenario democrático, tienes que aceptar lo que hay. Unión Perenne ha elegido a un alcalde y se llama Alejandro Poco. Ahí está su alcalde, señor. Siéntense orgulloso de haber elegido a su alcalde, porque al fin y al cabo, el pueblo democráticamente ha elegido a un alcalde. Y hay que saber respetarlo, pues. Él es el alcalde. Pero ahí está, pues, con orgullo. Levanten la cabeza y digan, mi alcalde se llama Alejandro Poco, los de Unión Perenne, y los de Sangani Satélite, con orgullo digan, pues, mi alcalde se llama Gaudencio Suárez y nosotros la elegimos. Ese es el problema. ¿De cuándo van a tener que levantar cabeza? Igual los de Kibinaki, con orgullo, mi alcalde, porque lo hemos elegido. Y así, ¿no es cierto? Es necesario de que los alcaldes puedan ser elegidos por el pueblo, pero ya es momento de cambiar panorama. Vuelvo a decir, ahí está, pues, que los de Unión Perenne hay que sentirse felices y orgullosos de que tienen a su alcalde y digan, nuestro alcalde se llama Alejandro Poco, y en Satélite se llama Gaudencio Suárez, y la población de Satélite...

0: con la fuerza de la juventud, una gestión muy, muy positiva para un centro poblado. En fin. Pausa comercial de la empresa y voy a retornar en los 102.1 de Radio Paraíso. Radio Paraíso 102.1, por supuesto, estamos instalados en Pichanaki, Selva Central. Pequeña pausa comercial y voy a retornar con ustedes en breve en Prensa Directa y Poderosa Noticias.
1: Prensa Directa, Guillermo Ñaupa, Periodismo Solidario. Ya retornamos. 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
8: Por supuesto, el día de hoy es miércoles 8 de julio del año 2026. 20 días más tenemos a un nuevo presidente, o la asunción de mando de la presidenta Keiko Fujimori. 20 días. En 20 días será la asunción de mando de la presidenta Keiko Fujimori. Por supuesto que vamos a estar atentos a todo el avance. Y no solamente es ello, sino también será otro tema. De que apenas faltan 88 días para las elecciones regionales municipales 2026 y podríamos calcular promedio de 120 días para las elecciones de centros poblados, porque en el mes de noviembre se desarrollan las elecciones a nivel nacional de centros poblados. Hablando específicamente de Ciudad Satélite, a nivel centros poblados, el señor Pierre Tito, presidente del comité electoral, que ha declarado para los medios de comunicación el día de ayer, en horas de la noche, ha declarado un tema muy importantísimo. No sé, porque exactamente el señor Pierre Tito es el que ha declarado en relación al comité electoral. ¿Qué cosa ha dicho Pierre Tito en esta declaración, en esta entrevista? La situación es que el presidente del comité electoral, ¿no?, ha dicho lo siguiente en relación a las elecciones de Ciudad Satélite. Y hay temas importantísimos.

0: Comité Electoral. Voy a compartir y podemos sacar conclusiones de lo que se está dando las elecciones en satélite. ¿Qué cosa ha indicado? ¿Cuál ha sido la declaración del presidente del Comité Electoral de Ciudad Satélite? Escuchemos.
1: Muy buenas noches, Rafael, gracias por invitarnos. Queríamos invitar a la población de Ciudad Satélite, Sangani, también a nuestros amigos de Bajo Aldea, de Alto Satani, de Churingabeni, de Guacamayo, a estas elecciones que se van a celebrar el primero de noviembre de este año. Es una invitación cordial a todos los vecinos y vecinas que quieren participar como regidores, como alcaldes. Entonces la invitación es abierta para todos, amigo Rafael.
2: Bien, algo importante que has dicho, y esto mucho oído los pobladores de sectores que antes no habían sido de repente pues no considerados. Hablamos de Sotani, hablamos de Churingabeni, ¿no? Churingabeni, Guacamayo, San Pedro Alto Sotani, Bajo Aldea. Están, pues, ¿no? Bajo Aldea sí anteriormente ya participaba, pero estos sectores que de repente muchos desconocen, ¿van a ser parte de este proceso este 1 de noviembre, Pierre?
1: Es correcto. Recordar también y también hacer presente a la población quien elabora el padrón electoral para poder elegir a un alcalde regidor es la RENIEC. Ya, entonces la RENIEC es quien elabora el padrón electoral, no es la Municipalidad de Chanchamayo, no es la Municipalidad Distrital de Perené, no es el Centro Poblado de Ciudad Satélite, tampoco son los dirigentes de las asociaciones de vivienda. Entonces eso hay que tener muy claro. El que elabora el padrón electoral, amigo Rafael, es la RENIEC. Que quede bien claro para nuestros amigos que quieren participar.
2: Bien, Pierre, ya estamos en el proceso. Ahora, de aquí hasta el 1 de noviembre, nos podrás de repente detallar brevemente, ¿no? ¿Qué se viene durante todo este proceso, ¿no? Los candidatos, quienes acompañan como regidor, ¿cómo se va a dar este debido proceso, Pierre?
1: Estamos ya recepcionando a todas las listas desde el día 5, hasta el día 14 de este mes. Tienen plazo a todos los candidatos, a todos nuestros vecinos que quieren participar, hasta este 14 de julio. Vamos a atender hasta las 12 de la noche, amigo Rafael. Entonces, los requisitos que vas a presentar, amigo ciudadano, vecino, es lo siguiente: tu DNI vas a tener que presentar, vas a tener que también presentar tu residencia domiciliaria. Ya la residencia domiciliaria lo podemos demostrar con el DNI, en la fecha de emisión, tiene que decir 2 años de anterioridad, puede ser del año 2023, 2022, 2024, ¿no? Entonces demostrar 2 años de residencia domiciliaria. Si yo, por ejemplo, perdí mi DNI y recién lo saqué en la RENIEC, obviamente tengo que presentar, puedo presentar también un recibo, no, puedo presentar un contrato de arrendamiento, amigo Rafael, un contrato de arrendamiento que también te dé esa residencia domiciliaria de 2-3 años como mínimo que nos pide el Jurado Nacional de Elecciones. O también puedes presentar tu recibo de agua, luz, teléfono o internet, también que te dé la residencia domiciliaria mínimo por 2 años, amigo Rafael. Y o también podrías presentar, amigos que nos están viendo por las redes sociales, puedes presentar tu contrato de compra y venta de una propiedad, sea en juez de paz, sea en el notario público. O caso contrario, también lo puedes pedir a tu municipalidad, tu residencia domiciliaria o en el notario público.
2: Y esa parte donde dice, pues no, plazo máximo para la presentación de lista de candidaturas, ¿es hasta el 14 de este mes, Pierre?
1: Sí, exactamente. Hasta este 14 vamos a estar recibiendo a todos los candidatos.
2: Hasta el día martes de la próxima semana.
1: Sí, y mira también, Rafael, este cronograma no lo ha redactado el Comité Electoral, no lo ha redactado la Municipalidad. Quien lo emite este cronograma es la OMPE, la Oficina Nacional del Proceso Electoral. Hay que tener en cuenta, Rafael, que este cronograma electoral fue

0: redactado y emitido por la OMPE. Y la OMPE remite a la provincia de Chanchamayo y al Jurado Nacional de Elecciones para que se pueda dar cumplimiento.
1: ¿Este cronograma ya está en vigencia?
0: Obviamente.
1: Ya está en vigencia.
0: Está en vigencia, emitido por la OMPE, por la Oficina Nacional de Procesos.
1: Hasta el día del debido proceso.
0: Claro, hasta el 1 de noviembre de este año. Obviamente que van a ser las elecciones, ¿no? La jornada electoral.
1: Bueno, pues qué decirle de repente a los ciudadanos, ¿no? A los pobladores, a los electores, electores que ya seguramente han revisado el padrón. El padrón está, tengo entendido, pues no está en la Municipalidad de Centro Poblado, de Satélite, Pierre, para quienes quieran de repente recabar mayor información, si estoy o no en, en este padrón para poder participar en este proceso, o de repente no he sido considerado de alguna forma, para sacarse las dudas, pueden acercarse a la Municipalidad, o otro punto también donde pueden recabar información.
0: El candidato que quiere participar y que no se encuentra en el padrón electoral, lamentablemente no va a poder participar. ¿Tú quieres saber dónde, si yo realmente estoy empadronado? Pueden acercarse también a nuestra sede de comité electoral, o también pueden acercarse también a la Municipalidad del Centro Poblado y poder pasar el filtro si estás o no estás en el padrón electoral. Son más o menos 8.503
1: electores. A eso queríamos llegar, Pierre. Bueno, ya que lo tocaste, pues, ¿no? Tenemos entendido que las elecciones pasadas, pues, no era mucho la cantidad de electores, ¿no? No hablamos, tenemos que no pasaba ni los 500, ¿no? Pero para este proceso de este año 2026... tenemos entendido que son algo de 8.000 y tantos electores, un aproximado casi 9.000, ¿no? Y ahora muchos se preguntan, pues de repente estas elecciones, si bien es cierto, no son obligatorias, pero aquí está la responsabilidad, ¿no? De cada vecino. Somos considerados en este padrón y tenemos la responsabilidad de ir y ser parte de este debido proceso, ¿no? Cerca a 9.000, son 8.000 y tantos electores, Pierre.
0: Es correcto, Rafael, como le digo una vez más, la RENIEC es quien elabora el padrón electoral. Entonces hay que considerar que somos 8.503 electores.
1: 8.503 electores, ¿no? Se ha ampliado, ¿no? Por el mismo hecho de que ahora van a participar comunidades nativas, centros poblados y muchos sectores que han sido considerados por el RENIEC, ya lo has dicho.
0: Exactamente, Huacamayo, Bajo Aldea, Sotani, San Pedro de Sotani, y todas las asociaciones de vivienda que comprende Sangaña y Perené, que son más de 50 asociaciones de vivienda, Rafael.
1: Esto, bueno.
0: Churingabeni, también me olvidaba, mira.
1: Esto, en todo caso, dentro de la provincia va a ser algo histórico, porque imagínate, en un proceso de elección al centro poblado, a un centro poblado en la historia, creo yo, ¿eh? Esta va a ser la primera vez donde se consideran más de 8.000 electores para participar en un proceso para elegir a un alcalde de un centro poblado a nivel de la provincia de Chanchamayo.
0: Es correcto. Este 1 de noviembre son las elecciones, así es que la invitación es abierta para todos nuestros vecinos y vecinas que quieren participar, amigo Rafael.
1: La participación es libre.
0: Claro, obviamente, el ganador va a ser la persona quien tenga mayor votación en este escrutinio y en el cómputo para el día 1 de noviembre de este año, ¿no?
1: 1 de noviembre del 2026 es el proceso a elegir a nuestro alcalde, futuro alcalde del centro poblado de Ciudad Satélite. ¿Algo más que agregar, Rafael?
0: Y hacer nuevamente la invitación a todos los vecinos y también recordarles a nuestros candidatos que tienen que tener el formato de adherente, que es el 2.5% de la firma del total del padrón, que tienen que respaldar a su candidatura. Es un padrón que tiene que tener el 2.5 del total. Quiere decir que tiene que tener aproximadamente, exactamente 213 electores, amigo Rafael.
1: Tienen que respaldar esa candidatura, en pocas palabras.
0: Tienen que respaldar.
1: Si yo quiero participar, debo llevar, pues de repente, ¿no? Detrás mío, con la firma.
0: De 213 electores.
1: 213
0: sí,
1: electores.
0: O sí, 213 electores que tienen que acompañar a tu lista.
1: Y el plazo para esto, ya lo dijimos, ¿no?
0: Hasta el 14 de este mes.
1: Así. Importante. ¿Algo más que agregar, Pierre?
0: Sí, también tienen que tener su plan de gobierno, obviamente, y también tienen que ir dos mujeres o dos varones o viceversa y un joven de 19 a 29 años.

0: que es requisito fundamental.
1: Un joven.
0: Un joven tiene
1: por
0: que
1: lista,
0: joven,
1: obligado.
0: Sea hombre o mujer. Mínimo dos varones, mínimo dos mujeres, o viceversa. Como regidores, ojo, como regidores.
1: Como regidores.
0: Claro, obviamente.
1: Bien importante entonces esto que sepa la población. Ya estamos a pocos días de cerrar, ¿no? Este caso, cerrar este plazo para la presentación de listas de candidatos. Así es que, señores, ya lo ha dicho, ¿eh? Tienen que llevar el padrón de 300, lo ha dicho, la firma de
0: 213
1: electores, más dos varones, ¿no? Dos mujeres, dos mujeres.
0: O dos varones, o viceversa.
1: Y un joven.
0: Un joven de 18 a 29 años. Y las inscripciones, nosotros hemos revisado como comité electoral, es un tema muy delicado, Rafael. Hemos revisado la ordenanza municipal, el decreto de alcaldía, la ley 28440. Hemos revisado la ley orgánica de municipalidades. Nosotros como comité electoral no vamos a cobrar ni un sol. Totalmente
1: gratuito.
0: No hay excusas que no puedo participar. Así que vecino, usted puede participar. Totalmente gratis.
1: Muy bien, entonces, Pierre, importante que la población conozca y sepa esto. Lo está dando a conocer el presidente del comité electoral para este proceso de elegir al alcalde del centro poblado de Ciudad Satélite. Y las palabras finales, Pierre, ¿algo más?
0: Sí, agradecer de antemano la presencia de la prensa y también hacer nuevamente la invitación a todos los vecinos y vecinas que quieren participar en estas elecciones para poder...
2: 5 minutos. Escucharon a la declaración del presidente del comité electoral, el señor Pierre Tito, en relación a las elecciones de Ciudad Satélite. Él es el presidente del comité electoral. Sin embargo, también se ha dado a conocer situaciones como, por ejemplo, en relación a las reacciones que ya se ve. ¿Y qué dijo Yuter Olivar en relación a la declaración en una entrevista respecto a la posible elección de la candidatura electoral en Ciudad Satélite? Esto es lo que ha declarado Yuter Olivar en Sangani Pereira.
1: ¿Están invitando a participar más adelante? ¿O estás de repente analizando la posibilidad?
3: Todos los vecinos, la misma condición política del Perú lo dice, ¿no? Puede ser elegido y elegir, ¿no? Entonces yo creo que sí es libre de cada uno de los vecinos que puedan de repente, ¿no? Participar en estas contiendas electorales del centro poblado de Ciudad Satélite, y de las cuales yo creo que tenemos que tener al buen vecino, al buen líder, para que de repente no suceda, ¿no? Que hay bastante división aquí, llamar a la unidad y trabajar con todos los vecinos de la mano.
4: Bueno, yo te esperemos, si es que te animas a participar. Sería muy interesante también porque ya conoces la gestión, estás viendo todo esto ya no de ahora, ya muchos años, ya tienes esta experiencia. ¿Y por qué no? También ya se quiere un cambio, nuevos dirigentes jóvenes para que la población de Sangani en este caso siga adelante, porque Sangani tiene muchas dificultades en el tema de inseguridad. Estamos al borde. El tema económico, descentralizarlo, muchas necesidades en esta parte de la selva central.
3: Sí, Sangani ha crecido en un desorden. Yo creo que aquí las autoridades y también como dirigentes tenemos que trabajar en ese tema, ¿no? No solamente de repente poner orden en el tema de seguridad, hacer en este caso las juntas vecinales, ¿no? Por acciones, o en este caso en los lugares, los bares y cantinas, ¿no? Que de repente generan que los jóvenes se puedan ahí disfrutar de sus propósitos objetivos, ¿no? Yo creo que hay que hacer un poco más consciente, trabajar no solamente es una responsabilidad apoyar de diferentes formas que Sangani sea más ordenado, más tranquilo y mejore en su capacidad de dinamizar la economía, ¿no? A través de las distintas actividades económicas que realizan una tienda.
2: 727. Justamente Yuter Olivar declaraba con relación a este caso de las elecciones de Ciudad Satélite. Voy a ir un poco analizando el tema. Ha dicho que el presidente del comité electoral hay 8.503 electores, si es que no me equivoco, que están considerados diferentes anexos, centros poblados, asociaciones y comunidades nativas incluso.

0: el presidente del Comité Electoral, el señor Pierre Tito. Yúter Olivar está en línea con nosotros esta mañana, con quien voy a poder ahondar el tema. Yúter, ¿cómo está? Buenos días, bienvenido. Guillermo Ñaupa.
1: Buenos días, Guillermo. Buenos días a todo el pueblo de Sangani, a las comunidades nativas, a nuestros hermanos agricultores, también a nuestro vecino hermano del distrito de Pichanaki y a todos los jóvenes que a esta hora de la mañana están escuchando la radio y también están escuchando sobre las redes.
0: A ver, Yúter, se han anunciado ya las elecciones y hay un cronograma. Tú eres dirigente de Sangani, tú eres dirigente de esta parte del sector. Incluso hoy están considerados Churingabén, está considerado bajo Huacamayo, está considerado pues los centros poblados y anexos, y hay más de 8.000 electores que van a participar en la contienda electoral. Están llamados para el mes de noviembre para elegir al próximo alcalde de Ciudad Satélite. Esto es algo histórico, se comentaba en una entrevista de algunos medios de comunicación. En horas de la noche el presidente ha declarado. Sin embargo, este cambio repentino de la cantidad de electores, de acuerdo a RENIEC, ¿puede estar vinculado también como una fortaleza para que Sangani pueda ser impulsando su distrito de sus necesidades? Ustedes también son dirigentes y eras parte del comité de la distritalización, incluso, porque ahora ya no se habla solamente de 1.000, 2.000 participantes electores, sino más de 8.500 electores para elegir al nuevo alcalde de Satélite. ¿Qué comentario tiene esta comparación que estamos desarrollando?
1: Este año se va a llevar el proceso de elecciones en los centros poblados a nivel nacional, que muy distinto a los diferentes años que se llevaba a cabo, ¿no? Porque los diferentes años han sido en diferentes meses, en diferentes días. Y este año se va a llevar en un solo día, ¿no? Que es el primero de noviembre, en todos los centros poblados, estas elecciones. Me parece muy bien, ¿no? Que nosotros, como, en este caso, como el Centro Poblado de Ciudad Satélite, tengamos esa cantidad de población. Y eso va a permitir, y permite también, lo que es bastante en el avance, en la creación del distrito de Sangani, ¿no? ¿Por qué? Cuando se crea el distrito de Sangani, el nuevo autoridad, en este caso impuesto por la provincia de Chanchamayo, el trabajo es que la RENIEC venga aquí y haga el cambio domiciliario de todos los habitantes que habitamos en Sangani, ¿no? Hacer el cambio, en este caso, cambio en la RENIEC de la dirección del domicilio, ¿no? No solamente eso, ¿no? Sino también hay muchos vecinos, ¿no? Hay muchos vecinos que viven aquí en Sangani, pero lamentablemente no están apareciendo en el padrón electoral. Y eso de repente que no le han dado un buen filtro, la RENIEC, y es por ello que quizás no están apareciendo en el padrón que hoy en día miramos que se ha publicado en la municipalidad del Centro Poblado Ciudad Satélite. Yo creo que de aquí también hay que ser un poco más responsables de la RENIEC y tener algunos filtros mejor, ¿no? Porque hay vecinos que se van a quedar sin sufragar aquí en el Centro Poblado de Ciudad Satélite, y algunos vecinos también con la dirección del Centro Poblado de Ciudad Satélite les ha enviado al Centro Poblado Unión Perené o en otras partes, ¿no? Yo creo que no sé cómo habrá sido el filtro de la RENIEC, pero nosotros también tenemos que obedecer a la RENIEC, porque es un ente, en este caso, independiente, quien hace todas las verificaciones correspondientes de acuerdo al DNI.
0: ¿Qué cosa pasa en los centros poblados, Yúter? Tú eres joven, por cierto, profesional, y sabes analizar el tema. Hay una deserción de electores. Si bien es cierto, se habla de 8.000 electores que están empadronados de acuerdo a RENIEC. Y en la participación electoral, normalmente año tras año que se ha elegido a los alcaldes, lamentablemente no participan pues ni siquiera el 20% del total de esta cantidad. Entonces, ahora hay una tarea, ¿y qué cosa pasa? La gente, creo, los electores tienen enorme desconfianza en sus autoridades. Hace rato comentaba en el programa, yo no sé, los de Satélite, a donde alcanza su jurisdicción, están orgullosos de haber tenido a un alcalde, ¿no? Como por ejemplo el señor Gaudencio Suárez, y que levanten la mano, que levanten la cabeza y digan: estoy orgulloso de haber elegido a Gaudencio Suárez como mi alcalde, y este es mi alcalde. Igual en Unión Perené, yo no sé cuánta gente que ha votado por Alejandro Poco, porque supongo que es la mayoría, para haber ganado las elecciones, esté orgulloso y digan: pues yo soy orgulloso de haber tenido o de tener un alcalde como Alejandro Poco, ¿no? Ha desarrollado Unión Perené, ha cambiado gracias al alcalde. porque al fin y al cabo los alcaldes no están gratis, están ganando un sueldo, por supuesto. Entonces, en esa línea de comentario, la gente ha llegado a desconfiar, creo, en las autoridades, y muchas veces han pensado de que los hombres que tienen capacidad mayores de, para decir que son derechos, van a tener que hacer un cambio. Creo no se está logrando, no solamente hablando de Satélite, no solamente hablando de Unión Perenés, sino hablando en la mayoría de los centros poblados. ¿Cuál es el principal problema? De que no hay desarrollo, muy a pesar de que los alcaldes, vuelvo a repetir y incido en esto, ganan un sueldo que no será exorbitante, pero tienen un sueldo considerable más allá de los 2000 tantos nuevos soles. ¿Qué opinión tiene sobre eso, Yuter?
1: Bueno, los centros poblados nace a raíz de la descentralización a nivel nacional, ¿no? Muchos de los pobladores a nivel nacional buscaban un ente político quien podría ver de repente las necesidades más sufridas por la población. Entonces nace ahí los centros poblados, y de las cuales, pero no le han dado la responsabilidad en la política nacional, no le han dado el derecho y el deber de repente de tener ese espacio político en los entes competentes, ¿no? Por ejemplo, un alcalde centro poblado se va a un ministerio, no es tratado como debe ser, ¿no? Pero si eres un alcalde de un distrito, una provincia, la diferencia es enorme, ¿no? Entonces yo creo que aquí necesitamos trabajar, por eso que en este año el proceso electoral es muy distinto, ¿no? Está encabezado por la RENIEC, por la OMPE y en este caso por la provincia de Chanchamayo. Y yo creo que va a estar cambiando y va a estar mejorando. Y muchos de la población, ¿por qué no van a sufragar? Justamente porque los peruanos estamos acostumbrados. Si algo nos duele o algo de repente nos van a sacar de nuestro bolsillo, ahí sí vamos a sufragar, ¿no? En este año sí va a haber eso, ¿no? Vecinos que no van a sufragar en el centro poblado, va a haber una multa por la RENIEC. Entonces, ahí sí los vecinos un poco se van a sentir que entre la pared, no, mejor me voy a sufragar, cambio de pagar de repente mis 50, mis 60 soles, ¿no? Porque estamos cerquita a un centro poblado. Entonces, es por ello, ¿no? Los peruanos estamos acostumbrados, mientras que no haya multa, no vamos a sufragar. Y si hay multa, vamos a sufragar. Entonces, pues, es por ello que de repente no ha tenido esa representatividad las autoridades que hoy en día están pasando y tienen tienen en este caso el cargo. Por eso no se sienten la población representado, ¿no? Porque no han ido en su totalidad o más del 50% a poder sufragar, y es por ello que los vecinos no se sienten representados por sus autoridades. Y yo creo que eso deberíamos cambiar. También el alcalde de un centro poblado debería conversar con los vecinos, debería estar más empeñoso en su responsabilidad, debería acompañarlos, ¿no? A los entes competentes, al distrito, a la provincia, a la región y también a los ministerios, si algunos de repente tienen su proyecto, porque en este caso un alcalde de un centro poblado es un ente, ¿no? Pequeño, pero también tiene esa autoridad. ¿Para qué? Para hablar con los entes competentes, para poder resolver alguna situación que lo aqueje a su poblador, que lo aqueje a los vecinos, que lo aqueje ahí donde está viviendo, ¿no? Entonces yo creo que esa es la responsabilidad que deberían tener cada uno de las autoridades para poder mejorar nuestra calidad de vida y también de los vecinos, ¿no?
0: Correcto. Ahora, pero ¿qué pasa con los alcaldes en los centros poblados, Yuter? Entiendo de que los alcaldes en los distritos tienen posibilidades, tienen asesores, tienen equipo técnico, hay un montón de presupuesto. Sin embargo, en los centros poblados los presupuestos son bastante limitados, si se puede hablar. En algunos centros poblados con alguna consideración, como el caso de Satélite, Unión Perené, de repente algunos otros por ahí. Pero la gran parte de los centros poblados no tienen, por ejemplo, RDR, no tienen recaudación, no tienen ingresos propios. Entonces viven y se sostienen con el presupuesto y el Fondo Común que les envía el distrito y la provincia, que oscila pues entre 10.000 soles promedio. Entonces sus presupuestos son limitados, sus acciones son limitadas. Claro, las gestiones no. Entonces, ¿qué cosa pasa? Porque los centros poblados, al fin y al cabo, no muchos desarrollan, no todos los alcaldes tienen el auge que se puede decir en desarrollar a su centro poblado, en conseguir proyectos. La gran parte se pasa, pues, yo no sé en qué, porque cuáles son los resultados en tal caso de los alcaldes de los centros poblados. ¿En qué cunde el problema? ¿Dónde está el principal problema, el meollo, Yuter? ¿Cómo evalúas este tema tú? Porque los alcaldes, se supone, en los centros poblados también son elegidos para desarrollar, para gestionar, para conseguir pues resultados en favor de una población que necesita y eso no está pasando en diferentes centros poblados que tú conoces.

0: Entonces, en Perené como en Pichanaki.
1: Sí, es lamentable, ¿no? Hay que decirlo con nombre propio. O sea, hay centros poblados como Ciudad Satélite, Unión Perené, Yurinaki y otros importantes centros poblados que están en zonas urbanas. Es lamentable que los distritos no lo dejan desarrollar, ¿no? Hay convenios que se debería firmar, no quieren firmar con el distrito, con el centro poblado, y también hay oficinas descentralizadas. Esas oficinas descentralizadas hacen que el presupuesto no lo tenga, en este caso, el centro poblado, sino ese presupuesto se vaya a las manos del distrito y ya no vuelve, ¿no? Yo creo que aquí hay que hablar también y hay que hacer un trabajo, ¿no? Articulado con las autoridades, el centro poblado y la municipalidad distrital, ¿no? Ese presupuesto que se recauda aquí en los centros poblados debería quedarse aquí para poder reinvertir. Por ejemplo, Santa María de Huachipa, ¿no? En Lima, es una municipalidad de un centro poblado que tiene un presupuesto grande. ¿Por qué? Porque sus mismas autoridades

0: para mejorar en este caso la calidad de vida de su poblador como centro poblado. Entonces es por ello que no se pueden desarrollar, ¿no? Yo creo que aquí también tiene que haber una autoridad valiente, competente, gestor y de diálogo, ¿no? Con las autoridades, sea un distrito, sea una provincia, y para que puedan llegar a un buen acuerdo, a un buen término. Y si no es así, que la población apoye a esa autoridad, cerrarlo o sacarlo de esa oficina descentralizada, ¿no? Que aquí mismo la municipalidad, el centro poblado, tenga esa responsabilidad a través de los técnicos del distrito de Perene, recaudar aquí sus recursos, ¿no? Llegar a un buen acuerdo. Yo creo que de esa manera va a poder mejorar los centros poblados, porque no hay otra forma, ¿no? Porque aquí todo lo que absorbe, todos los cobros, lo hace el distrito de Perene.
1: Correcto. De repente hay una imperiosa necesidad, hablando ya en el caso de Satélite, de Unión Perené, de que los alcaldes también pues hagan respetar por lo menos estos convenios para que puedan ayudar, para que puedan sostener el ingreso y ellos puedan tener por lo menos mayor fuerza con la población, pero lamentablemente los alcaldes de los centros poblados en los últimos tiempos se quedan solos, don Yuter Olivar. Eso sabe muy bien, los alcaldes en los centros poblados al final la población ya ni los acepta, ya no los quiere, ni los saludan por último. La gran parte de los alcaldes de los centros poblados, por no decir el 90%, pasan pues desapercibido la gestión, acaban con una desastrosa desazón de la población, la gente no los quiere. Si tú miras en Camonachari, tú miras Río Amarillo, Zona Patria, o en tal caso en el distrito de Pichanaque, en los centros poblados, los alcaldes ya no son aceptados de los centros poblados, y pasan pues desapercibidos, pasan como uno más, y no han visionado para seguir creciendo, para seguir desarrollando, ya sea políticamente, socialmente, o como ciudadanos también, para forjar el desarrollo y tener una marca, si se puede llamar marca política, de gestor, y pueden demostrarlo en un centro poblado, porque al fin y al cabo, si bien es cierto, el presupuesto es ilimitado, o sea, limitado, pero podrían pues de repente impulsar desarrollo, cosa que no se ve en los diferentes centros poblados. ¿Cuál es la razón? ¿Qué cosa pasa en esto, en este tipo de casos de las autoridades?
0: Sí, como les dije, ¿no? A veces cuando una autoridad pierde la representatividad delante del pueblo, es que muchas veces en las elecciones no van a sufragar al 100% de la población que corresponde a dichos centros poblados. Y entonces, una elección, por ejemplo, ¿no? En un padrón, hay 1,000 personas, solamente van a sufragar 200 personas, y el candidato ganador ganó con 101 personas, ¿no? Entonces, prácticamente no está representando a toda una comunidad, a toda una población de un centro poblado. Es por ello que pierde la representatividad, ¿no? Entonces, para que se sienta empoderado, en este caso la autoridad de un centro poblado, tiene que llegar al menos a la mayor cantidad de la población, para que esa población apoye a su autoridad, y esa autoridad se vaya justamente con sus dirigentes, con su poblador, a los distritos, a la provincia, a la región, de hacerlo conocimiento que tienen esa problemática, tienen esos proyectos para que pueda ellos, que el gobierno regional son unidad formuladora, ejecutora, para que se puedan darle el presupuesto correspondiente y hacerlo esa obra que está reclamando y pidiendo, ¿no? El centro poblado. No hay otra forma, no hay otra manera. El único peso político a un centro poblado lo hace su población, lo hacen los dirigentes, lo hacen esos agricultores o comerciantes quienes están tras el apoyo de esa autoridad correspondiente de un centro poblado. Y si no existe eso, no se va a lograr realmente, ¿no? Lo que muchas veces se comprometen en su campaña, y prácticamente los 4 años se ha perdido y no ha habido nada, y al final la población se queja que sus autoridades de centros poblados solamente están pintados, ¿no? Entonces yo creo que aquí se tiene que trabajar conjuntamente con la población, compartir lo poco que de repente el presupuesto que viene con la población, ¿no? Porque la población, una autoridad, aunque sea por más pequeño que sea, lo debe a su población, ¿no? Entonces yo creo que de esa manera va a estar mejorando esta política de los centros poblados. No hay otra forma, ¿no? No hay otra forma de poder mejorarla. Porque en este caso, también vamos a ver en las políticas nacionales. El año pasado salió, en este caso, una nueva donde que iban a darlo el 0.2% desde el mismo Ministerio de Economía y Finanzas, y que iban a hacer en este caso los las provincias deberían adecuarlo en su PIA, en su plan. Pero lamentablemente muchas de las provincias no le hizo caso, no ha respetado, ¿no?, ese decreto supremo, y no lo han adecuado en su PIA para que puedan darle ese presupuesto, ¿no? Entonces yo creo que aquí también el distrito, la provincia, deberían respetar, ¿no?, a los centros poblados con el decreto supremo que el Congreso de la República lo ha emitido y ya tiene, en este caso, está reglamentado. Entonces yo creo que del siguiente año los alcaldes de las provincias tienen que adecuarlo en su PIA, en su plan, ¿no?, de presupuesto, para que los centros poblados perciban y reciban ese presupuesto que realmente es necesario, ¿no?, para que ellos también puedan cumplir con sus objetivos y con su plan de trabajo.
1: Correcto. Y ahora otro de los detalles en los centros poblados. ¿Qué es lo que pasa? Porque la gran parte de los centros poblados están representados, creo, ya no por la gente joven, sino por gente adulta, mayor. ¿Y por qué no la juventud impulsa en política en los centros poblados? ¿O es que no hay presupuesto? ¿O es que no hay jóvenes profesionales? La ausencia, y comentaba eso yo, justamente también a ti te invoco, por ejemplo, hay gente joven que no están asumiendo estos cargos en los centros poblados que podrían hacerlo muy bien.
0: Sí, a veces la juventud lo que ve es muchas veces la discriminación por las personas adultas, o de repente no piensan que todavía no han hecho una vida política, pero hay muchos que se atreven, ¿no? Se atreven a ese reto de, en este caso, de participar en contiendas políticas para un centro poblado. Y más aún, ¿no? De repente que algunos jóvenes todavía no están preparados y algunos jóvenes sí están preparados. Pero desde yo creo que hay muchos jóvenes que ya hoy en día van a participar en estas contiendas políticas de los centros poblados, en el distrito, en la provincia. Tenemos autoridades en Lima, ¿no?, de Ativitarte, tenemos un joven de un alcalde de un distrito, y así hay autoridades jóvenes de los diferentes distritos y provincias, y en las regiones también. Yo creo que aquí es depende de la población, quien mira a los jóvenes con ese ánimo de querer de repente apoyarlo para que asume esa responsabilidad y hacer las cosas bien, y también en este caso encaminarse en esta vida política.
1: Correcto. Ahora, tú que eres joven, hablando ya en la parte final, ¿no ves con una aspiración y una oportunidad al sector de satélite? Las necesidades, tú eres de parte de economista, tienes esa experiencia de haber trabajado en municipalidades, dirigente de Sangani, hoy parte del comité de la distritalización, ha recorrido muchas instituciones, no solamente en el primer nivel, sino también a nivel regional, en el nivel nacional. ¿No aspira Yúter Olivar? Por lo menos no hay esa intención de que pueda hacer parte del desarrollo de satélite, de impulsar por lo menos sus necesidades que tiene de repente como joven profesional. ¿Por qué no hay esa intención? De repente postergarlo para una próxima oportunidad.
0: Sí, estamos evaluando. Varios vecinos nos han venido a decir, ¿no?, que ¿por qué no se participa? Y ya es tiempo de poder participar en estas contiendas de los centros poblados. Estamos evaluando, todavía hay tiempo para evaluarlo, hay tiempo para pensarlo. Y bueno, es también la decisión de la población, ¿no? Si no se tiene el apoyo de la población o de algunos dirigentes, uno solo quiere participar y prácticamente el resultado no va a ser el esperado, ¿no? Entonces nosotros queremos también la fortaleza de la población, la fortaleza de los dirigentes, la fortaleza de los vecinos, la fortaleza más aún de la familia, para hacer los trabajos correctos y los trabajos que necesita en este caso la población, ¿no? Entonces estamos evaluando, Ñaupa, evaluando, esperemos que se sumen más vecinos y de repente nos animan para poder participar.
1: Correcto, muchas gracias a Yúter. Algo más en la parte final, por favor, un mensaje.
0: Sí, siempre a mis jóvenes, siempre a los emprendedores, hay que levantarse temprano para poder desarrollar nuestro trabajo y a la vez cumplir con el objetivo del día a día. Muchas gracias, bendiciones.
1: Son 7:49 a nivel nacional. Ha sido Yúter Olivar, dirigente del sector de Sangani, en declaración al medio de comunicación, dando a conocer precisamente respecto a esta decisión de que pueda tomar de ser candidato incluso. Y no solamente ellos, sino hay muchas otras necesidades.

0: que se tiene que hacer. Vuelvo a decir, ¿por qué en Sangani, en Satélite, tenemos un alcalde? ¿Y cuántos se sienten orgullosos de Gaudencio Suárez? ¿Cuántos se sienten orgullosos de Alejandro Poco? ¿Cuántos se sienten orgullosos de, en Villayaninga, por ejemplo, de su alcalde? ¿Cuántos ciudadanos están felices y contentos con su alcalde en un centro poblado? También hay que tomar, y es necesario que la gente joven, profesional, y pueda pues impulsar desarrollo y que tenga la capacidad y la experiencia para desenvolverse, porque un centro poblado, el alcalde debe ser todista, en pocas palabras, oiga, porque el alcalde es secretario, el alcalde debe saber de redacción, de documento, de trámite, de gestión, de papeles, conocer, tener contactos en el nivel provincial, regional, nacional, y las puertas para poder ingresar, porque un alcalde de un centro poblado en una sede nada más, en la sede de un gobierno regional, se pierde, ni siquiera son atendidos, es atendido por la secretaria asistente de la asistente de su asistenta. Entonces, para que puedan tener esa llegada, tiene que haber por lo menos pues un impulso, tiene que haber algo que pueda ayudar, porque caso contrario pues están en nada. Por eso voy a invocar, es necesario, oiga. Si no hay esa imperiosa voluntad de los ciudadanos en participar y estar en la contienda electoral para llevar adelante, entonces, ¿dónde están, pues? ¿No? Esa es la verdad. Otro contacto, está Leonardo con nosotros esta mañana. Leonardo, ¿cómo está? Buenos días.
1: Buenos días, amigo Guillermo. Bueno, siempre acabamos de arribar. Hemos estado en la capital Lima, hemos estado en la ciudad de Huancayo. ¿Por qué? Porque nosotros no queremos ser cómplices de repente de hechos que se dilatan demasiado y no se dicen las cosas en su momento, por si acaso. Aquí no hay miedo, por si acaso. Y hablando del tema de Sangani, primero, acá tiene que haber identificación con este pueblo. Hay que ponerse la camiseta del pueblo. Porque, ¿qué hacemos con un, podría ser un gran profesional? No estoy aludiendo a nadie. Si no se pone la camiseta, por ejemplo, hay un tal Dietmar Pérez, uh-huh, que sale a despotricar, profesional,
0: ingeniero,
1: candidato para sí, nos dicen que es ingeniero, candidato, ha estado en el lado de la derecha, en el centro, en la izquierda, todo, ¿no? Es bueno para despotricar, pero ¿dónde se le ha visto? ¿Dónde? A ver, ¿en qué marcha? ¿En qué asamblea del pueblo? Nunca se le ha visto. Pero para confundir al pueblo con sus... esté en su pleno derecho, por supuesto, para vertir sus opiniones, pero tiene que ajustarse a la verdad. Estamos en otros tiempos, amigo Guillermo, ¿no? Y mire, por ejemplo, como entradita nomás, a ver, San Fernando de Quibinaqui, a través de su municipalidad, presentó una queja ante la Defensoría del Pueblo, y no engaña, por si acaso, ¿ah? ¿Eh? Y yo quisiera discrepar en su medio de comunicación con el exalcalde, con un tal Mendoza, más conocida como hormiga, que aquí le estamos esperando con el baigón. A ver, presentaron la queja en el tema de la digitalización de Sangani. ¡Horror! ¡Tremenda farsa! Dice que le están mutilando el 70% de su territorio. Y cuando este pechito, así, habló en el argot popular, con todo el derecho, no ni siquiera como dirigente, sino como un ciudadano, al conocer estas informaciones de algunos medios de comunicación también, que no van a la misma fuente, no teniendo a la mano de repente la documentación para sustentarla, se han dado una serie de comentarios. Y yo he recurrido a la Defensoría del Pueblo, hablé con el doctor Lozada por si acaso, y no es nada del otro mundo, cualquier ciudadano ingresa. ¿Y qué es lo que ha dicho, a ver, Defensoría del Pueblo? Llegó, sí, la queja, y bueno, pues, ¿cuál es la función de una Defensoría del Pueblo? Quibinaqui, no engañen a su pueblo, porque ustedes han presentado su quejita, pero tienen que estar sustentada. Y yo le dije, mire, doctor Lozada, acá mencionan Chanquibironi, y mire, el día 23 de junio, acá está con el mismo gobernador y el comité de la digitalización. Aquí estamos en Lima, aquí está el jefe. ¿Qué quiere decir eso? La foto habla. La foto está demostrando de que ahí estamos con los líderes, con incluso también venció.

Ana en su queja a Kivinaki, a Chintoriato, pero sin embargo ahí estaba el hermano de representante de Chintoriato, y así nomás como ejemplo, ¿no? Sin embargo, me voy adelantando un poquito, amigo Guillermo Ñaupa, tenemos que, a ver, ¿qué ha hecho Defensoría del Pueblo? Ha remitido, ha derivado esa queja al Viceministerio de Gobernanza Territorial, a manos del general Noboa, claro, en su calidad de secretario de Demarcación Territorial, se ha derivado ese tema Moncada Noboa, un ex general del ejército, lo han derivado también a la Secretaría de Conflictos Sociales de la PSM y lo han derivado al gobierno regional. ¿Para qué? Pero para que ellos hagan un informe exhaustivo sobre esa queja. Y yo he estado por ese tema, a ver, para ver si el gobierno regional ha respondido o no. El día viernes no había respuestas, amigo Guillermo Ñaupa. Tuve el día lunes, ayer, anteayer, estuve nuevamente en Lima haciendo seguimiento y tampoco llegó. Me vine a Huancayo para hacer el seguimiento y justamente ayer había sesión con Consejo Regional y aproveché también para encontrarme con algunos consejeros, porque a mí nunca me han cerrado la puerta por si acaso. Y bueno, ayer sí ya contestó el gobierno regional de Junín ante la queja de los hermanos de Kivinaki. Dicho de paso que el pueblo entero no está pues en esa disconformidad, sino hay un tal Mendoza, ¿no?, que confunde las cosas. Reitero, un empírico en temas de demarcación territorial, un neófito en temas de demarcación territorial, si hablamos de las últimas disposiciones también que emanan del Poder Ejecutivo, no, pero el señor está en el aire, podemos decir. Entonces ya el gobierno regional, y no le estoy echando flores al gobierno regional, en cumplimiento de sus funciones, ha remitido ya la respuesta a la Defensoría del Pueblo. Y ahí se está demostrando, amigo Guillermo Ñaupa, de que no es cierto esa burda queja que lo ha presentado San Fernando de Kivinaki. Bueno, hablando netamente de las nuevas autoridades para el Centro Poblado de Ciudad Satélite, repito, habiendo vivido todas estas experiencias de los últimos años, quien asuma la posta tiene que ser una persona con sentimiento social, con plena identificación, para recuperar lo que antes Sangani tenía. Había una marcha, salía casi la mayoría de la población a recuperar esa identificación plena, que se ponga la camiseta del pueblo, que salga a caminar por las calles, que converse con el vecino, tanto de la zona urbana, de la zona rural. Pero ahora, mire, yo ya tengo conocimiento de quiénes son los posibles voceados. Están en su pleno derecho. A ver, presidente del comité de electoral, usted ya lo sabe, ¿quién va a ser candidato? Su gran amiguito, está claro, en su derecho. Un muchacho que salió a crear problemas, un tal Yanahuilca, que ahora está saludando a todo el mundo, ¿no? Uy, bueno, ¿usted cree que va a ser buena autoridad? No, pues, lo sacaron vergonzosamente del cargo del comité electoral para la elección de juez de paz, desapareció del mapa, desapareció por todo lado, sin embargo ahora apareció. Podemos, no le deseo lo malo, pero puede darse que este señor puede ponerse la camiseta, la identificación, conocer la idiosincrasia de acá de la zona urbana. No puede, no va a dar resultado. A ver, otro candidato, un dirigente de la parte de arriba, un tal John, presidente de la Asociación de Vivienda, primero de noviembre. Yuta lo ha dicho, el buen vecino que inspire, ¿no?, confianza, tenga respaldo también, por supuesto, está en su pleno derecho el joven. Y otro de los candidatos, y el pueblo es el soberano, don Juan Ramírez Vivanco, conocido luchador social de acá del sector de Sangani, también ya se está voceando su posible candidatura. Amigo Guillermo Ñaupa, usted conoce Sangani. Por eso, si nosotros estamos de repente en este letargo, es porque no hemos puesto la autoridad que Sangani se merece. Tema legal, todo el mundo lo sabe. Entonces, ¿qué pasa, amigo Guillermo Ñaupa? Si no logramos conocer en profundidad este tema, el tema de Salvatierra, claro que sí, eso es un tema que...

0: que se sigue dando, y a usted le consta, yo saco información, voy al lugar de los hechos, yo pregunto, a ver, de los posibles candidatos, ¿quiénes conocen en profundidad el tema legal de Sangani? ¿O querrán de repente hacer su negociado con Salvatierra? Ojalá me equivoque. Entonces, mi invocación como un ciudadano común y corriente, ni siquiera como dirigente, como un tal, un vecino que sí le tiene un afecto grande, y yo, algún día va a quedar plasmado lo que, mi inspiración mía, ¿no? Sangani querido, en todo sitio va a salir. Estoy esperando nomás una reunión del comité, y bueno, veremos en qué situación se camina, ya no se camina. La última información también seguramente se debe de dar al pueblo, pero prácticamente esa palabrita que identifica, que pone, que llega al sentimiento de los, de aquellas personas que se identifican con Sangani, Sangani querido, tiene que seguir adelante. Los mejores deseos a los candidatos para este centro poblado grande, que sí, se ha creado como centro poblado ciudad satélite, pero ¿cuál es su territorio? Es amplio, amigo Guillermo Ñaupa. ¿Conocerán? Ojalá que ya queda poquito tiempo para que puedan conocer. Y reitero, el mejor vecino, el vecino que conozca la situación de todo Sangani, y qué es lo que quiere Sangani, de acuerdo, también mucho Floro acá, que va a tener Floro, va a perder. Acá tienen que decir la verdad, hasta dónde, qué podrían hacer, de dónde podrían sacar recursos, o vamos a esperar solamente los 2000 soles que da la provincia y el distrito. No, tiene que ser un gestor en este tema. Le agradezco, amigo Guillermo Ñaupa, y siempre con la verdad y con mucho respeto a su población. Hay mucho pan por rebanar, especialmente en el tema legal, tanto en Pichanaki como en Sangani con la familia Salvatierra. Le agradezco, amigo Guillermo Ñaupa.
1: 8-1. Lo que ha dicho Leonardo, hay mucha razón. En el caso de la del centro poblado, voy a ir por partes para concluir porque ya me voy del programa. En el caso de San Fernando Quiviniaqui, se lo hemos dicho en una entrevista al señor Efraín Mendoza, y hemos hecho el comentario en algún momento, de que sí, pues, lo que hace la Defensoría del Pueblo es ser partícipe de una reunión para garantizar la paz y la tranquilidad. Al fin y al cabo, la Defensoría del Pueblo no es el que delimita, no es el que pone las cosas en orden, el que decide y define. Momentito, señor, la Defensoría del Pueblo tiene una tarea que cumple para que esta reunión de ambas partes se lleven en el buen sentido, ¿no? En el argor, ¿no? En la tranquilidad y en la paz, y garantizar eso. Correcto. Eso hace el trabajo de la Defensoría, pues, escuchar y ambas partes, neutralizar y que vaya bien. Otra cosa

0: distrito, o perdón, es una delimitación, supongo, pues a nivel distrital, ya no es a nivel centro poblado. Claro está, respetando seguramente a las comunidades, respetando a las autoridades, respetando a los pueblos quienes están asentados en la línea de límite, ¿correcto? Entonces, en ese lineamiento, ¿quién ha firmado la delimitación? No ha firmado Sangani, por el amor de Dios. El que ha firmado los linderos y las colindancias o los límites entre Sangani, el futuro distrito, y Perené, no es otra autoridad. Los mismos de Perené han firmado. Los mismos de Chanchamayo lo han firmado. Los mismos de las mismas autoridades de la región del área competente los han rubricado. Incluso la Secretaría de Demarcación Territorial, la PCM, ha hecho un trabajo, no es de un año. Entonces, han pasado todo esto. Y no es loco, pues, la PCM para poder plantear un proyecto de ley y presentárselo al presidente de la República, José María Balcázar, y que este señor pueda firmar el documento y trasladarlo al Congreso, para que el Congreso lo debate y lo apruebe. En ese nivel está el tema de la distritalización. Otra cosa, ¿no? Y claro, está en su derecho, como dijo Leonardo, y están en todo el libre derecho de presentar queja y otros, pero que eso es parte de, ¿no? Es parte de, que tiene que ventilarse, que tiene que discutirse, que tiene que hablarse, es parte. Y nadie se hace problema seguramente. Pero lo cierto es que, si en su momento no la presentaron, la Defensoría del Pueblo no soluciona el caso. No es que ellos delimitan. No, señor. La delimitación ya está sacramentada, oleada, rubricada, firmada. O es que Sangani está recién pensando en la zona limítrofe, de dónde a dónde va a ser sus límites, y está en ese momento. No, señor. Eso ya pasó hace mucho tiempo. Eso ya está, no sé en qué etapa. Entonces, ahí hay un tema que realmente es un poco preocupante. Si bien es cierto, puede haber la benevolencia de que muchos pueblos no quieran o quieran, pero si han firmado, porque yo no creo que por nada tú puedas, pues, delimitar y poner tu lindero porque se te ocurre, porque se te conviene, por lo que sea. No, supongo que has hablado con las autoridades, has hablado con las personalidades y han firmado, han hecho reuniones, pues, ¿no? Ha habido acuerdos. Y esas actas se adjuntan dentro de los requerimientos y los requisitos que han sido muy super, giga, mega, archi evaluados, si se puede hablar de esa manera. Correcto. En el caso del centro poblado de Satélite, ahí hay otro tema. Ojalá que las autoridades puedan tener la capacidad de elegir a alguien que pueda ayudar por lo menos a sacar adelante a Satélite y puedan tener esa benevolencia, si se puede hablar, de las autoridades para poder trabajar, para poder conseguir el desarrollo de Satélite. Lamentablemente, muchos centros poblados pasan por desapercibidos, y de lo que acabo de ver en la lista de los posibles candidatos, es una situación vergonzosa, si se puede llamar así, vergonzosa. Me voy del programa, mañana estamos a las 6 de la mañana con ustedes, como es natural y habitual, en el programa de Poderosa Noticias, Prensa Directa, y los vamos a tener que dejar, y no muevan el 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programada y a la misma vez con el formato que maneja Radio Paraíso, Poderosa Noticias y Prensa Directa. Si quieres informarte de más detalles, síguenos en nuestras cuentas de redes sociales del grupo RTR, en Prensa Directa, Pichanaquino que se respeta, Poderosa Noticias y mucho más, Prensa Brae y otros que maneja el grupo RTR. Y si quieres escucharnos el programa en horas de la mañana en la radio, estamos en Radio Paraíso 102.1 y en el canal Poderosa TV Digital. Y no pierdas la secuencia. 8:08, permiso, cuídense, mañana nos vemos a las 6 de la mañana.
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buenas tardes. ¿Qué tal? Muy buenas tardes a toda la población de la Selva Central. Ya estamos conectados en vivo y en directo para todos ustedes a esta hora del mediodía. Con ustedes en la parte de conducción, Paul Fanik, en la parte de conducción y en los controles, la parte técnica, Milenka en radio 102.1 de la frecuencia Radio Paraíso, Alejandro Memenza. Ya nos encontramos enlazados una vez más en vivo para todos ustedes para poder seguir con toda la información desde el mismo lugar de los hechos. Bueno, primeramente agradecer a Dios nuestro Señor por todo y seguir llevando toda la información transparente desde el mismo lugar de los hechos. Nosotros ya estamos transmitiendo en vivo y en directo por las señales Cable Fastnet 47.4, Cable Selva Central 43, análogo, Cable Satelital 26.7, Cable Selva Central, Cable Cañari 57.5, cobertura, tenemos toda la Selva Central, Pasco y Huánuco, y la zona norte, la provincia de Tumbes, departamento de Tumbes, distrito de San Pedro de los Incas, distrito de San Jacinto y provincia de Zarumilla, a través del canal 32. Están bien, ustedes pueden ingresar a la página web elitedigitalperú.com y ahí pueden ver la TV en vivo de toda la programación y a la radio, Radio Paraíso 102.1, que ya estamos enlazados para todos ustedes. Bueno, señores, comenzamos esta programación el día de hoy.

¿A qué horas ha sucedido este temblor el día de hoy, donde fue sorprendida toda la población? Inclusive salieron de sus viviendas anoche han salido de las viviendas. Bueno, gracias a Dios no ha habido, no se ha reportado ningún tipo de daño en algunos sectores. ¿Dónde fue? A ver, según la información, a ver, por favor, el flyer. Temblor en Pichanaki, a ver, ahí está ya en pantalla este temblor. Bueno, según la información, este temblor que ha sido 8 de julio se ubicó aproximadamente a 30 kilómetros del noroeste de Satipo y se produjo una profundidad de 17 kilómetros. Esto ha informado el Instituto Geofísico del Perú. Ahí, a ver, esta información ya la tenemos. Este temblor hizo que toda la población, al menos en Pichanaki, se ha sentido. ¿Cuál es la magnitud? 4.5. 4.5 temblores en la provincia de Chanchamayo, distrito de Pichanaki. Sismo de magnitud, es un sismo de 4.5, remeció toda la provincia en la madrugada, según la información. El sismo se ha registrado este 8 de julio, que se ha ubicado a 30 kilómetros del noroeste de la provincia de Satipo y aproximadamente a 12 kilómetros del distrito de Pichanaki, distrito de Perené, y se produjo a una profundidad de 17 kilómetros, según se ha informado el Instituto Geofísico del Perú. Hay que cabe recargar que este sismo de magnitud ha sido de 4.5, se registró justamente a las 12 de la noche, al 12 de la noche, en la cual acá en Pichanaki sí se ha sentido regular, ojo, sí se ha sentido regular acá en la parte de la zona de Pichanaki. Ahora, cabe recalcar, nosotros estamos preparados para este tipo de sismos acá en esta parte. Estamos preparados nosotros para este sismo de esta magnitud, y eso que ha sido por segundos, ¿ah? Muchas personas en hora de la mañana habrían manifestado, gracias a Dios, ha sido segundos nada más. ¿Qué hubiera pasado si hubiera sido un sismo de mayor magnitud o de mayor segundos? Esperemos, lo que sí se le solicita a toda la población, por favor, qué hacer donde si hubiera. ¿Qué hacer en un sismo? A ver, primeramente, antes de un sismo, para que todos ustedes puedan estar seguros, a toda la población radioyentes y televidentes, identificar las zonas seguras de la vivienda, trabajo o colegio. En este caso, si tu vivienda, en la vivienda, hay que tener en cuenta lo siguiente. A ver, hay que tener en cuenta lo siguiente, lo que son en las viviendas. Revisa que la vivienda no tenga grietas importantes en columnas, vigas o muros. Eso es muy importante, ¿eh? Refuerza las estructuras y siempre con un especialista que lo recomiende. Fija a la pared estantes, roperos, televisores y muebles altos. Muchas personas, a veces los televisores no están con sus respectivos rats, o sea, para que se pueda mostrar, o algunos los tienen en sus aparadores encima. Coloca los objetos pesados en los estantes inferiores. Son recomendaciones. Identifica las zonas más seguras dentro de la casa, cerca de elementos estructurales resistentes. Ten en cuenta, tengo una mochila de emergencia. Ojo, y justamente el día de ayer, en el programa de ayer, hablamos sobre esto, ¿no? La mochila de emergencia. Y lo más importante, define un punto de reunión familiar fuera de la vivienda. Ahora, durante el sismo, mantén la calma. Si la vivienda es segura y moderna, generalmente es más seguro permanecer dentro hasta que termine el movimiento, siempre y cuando la vivienda sea segura.
Protégete debajo de una mesa resistente o junto a un elemento estructural. De repente, tienes una mesa de madera, esas mesas de cedro, que sí hay personas que tiro, puedes

ponerte debajo de esta mesa, aléjate, lo más importante, de ventanas, vidrios, muebles altos y objetos que puedan caer. Mucho cuidado. No corras hacia la puerta, mientras el suelo sigue temblando, porque muchas veces el nerviosismo de las personas cuando hay este tipo de eventos corren y eso puede ocasionar accidentes, ¿ah? No uses los ascensores. Después del sismo, revisa si hay daños visibles en columnas, vigas, techos y muros. Si observas grietas grandes, inclinaciones o riesgo de colapso, evacúa inmediatamente. Cierra las llaves del gas, agua, electricidad si hay daños o fugas. No ingreses nuevamente a la vivienda hasta que sea considerada segura. Mantente atento a las réplicas. ¿Qué características debe tener una vivienda sismo resistente? Construida sobre un suelo adecuado, con estudio de suelos cuando corresponda. Cimentación correcta diseñada. Ahora, columnas y vigas de concreto armado con acero de calidad. Ahora, la gran pregunta, Pichanaki, ¿está preparada? ¿Está preparada? En el caso de Pichanaki, es una zona ubicada en la selva central donde puede sentirse sismos originados tanto en la costa como en el interior del país. Con todos los distritos cuenta con el apoyo, bueno, de muchas viviendas acá en el sector del distrito de Pichanaki son de autoconstrucción, casi la mayoría, ¿no? Son pocas las personas que hacen estudios de suelos, que hacen los planos a los ingenieros, en este caso a las personas que se encargan de eso, y no siempre cumplen. A veces estas viviendas que son autoconstruidas no siempre a veces cumplen las normas sismo resistentes. Existen edificaciones, acá se ha visto también en el distrito de Pichanaki, antiguas que pueden ser vulnerables. Eso hay que evaluarlo también, a ver también en Defensa Civil que se manifestará, Defensa Civil también en todo esto. No todas las familias cuentan con un plan de evacuación o una mochila de emergencia. La respuesta dependerá de la coordinación, vuelvo a recalcar, de la municipalidad y estableciendo, en este caso, establecimiento de salud, bomberos, policía y la propia población. Ahora, la gran pregunta, ¿Pichanaki estará preparada para un terremoto de una magnitud? La respuesta, bueno, todo depende de las autoridades y de la población, cómo se organizan. 12:10 a nivel nacional, 12:10 a nivel nacional. Bueno, esto ha sido, señores, una información previa, sobre el tema del sismo que hubo hoy en la madrugada. Hoy a las 12 de la noche aproximadamente se sintió este sismo. Hay que tener bastante cuidado, por favor. Lo más importante es que las personas inmediatamente puedan evacuar en zonas seguras. Eso es lo que uno tiene que hacer. Bueno, señores, vamos ya con se van a realizar ya en Ciudad Satélite. Se van a realizar las elecciones de los centros del centro poblado Ciudad Satélite para elegir al próximo alcalde. El día de ayer conversamos con Pierre Tito, que es el presidente del comité electoral, cómo se va a realizar las elecciones dentro de Ciudad Satélite en el sector de Sangani. Sabemos que actualmente aproximadamente tienen una población aproximada de 9.345 personas aproximadamente, o casi los 9.500, eso es lo que nosotros sabemos. Esa es la población que ha sido censada a través de en este caso de los operadores del Estado, pero Pierre Tito, que está como presidente de este comité, ha explicado cómo se va a realizar estas elecciones para el alcalde del centro poblado Ciudad Satélite. En este caso, la inscripción va a ser completamente gratuita. Ojo, lo más importante, o sea, acá ya no hay excusa que las personas puedan decir, no, ¿sabes qué? No podemos porque está costando. No, no va a haber un costo. Vamos con esta entrevista del día de ayer, en la cual el presidente de este comité electoral está informando paso por paso cómo se van a realizar estas elecciones de alcaldía de este centro poblado.

0: En este momento nos encontramos Tito, Pierre Tito. Muy buenas noches para toda la selva central, Pierre. ¿Qué novedades hay en esta parte, en esta jurisdicción de la selva central?
1: ¿Qué tal? Muy buenas noches. En primer lugar, quiero agradecer a Dios por la oportunidad de poder presidir el comité electoral para poder elegir a un candidato a la alcaldía y a sus 5 regidores para el centro poblado de Ciudad Satélite. Entonces, hacemos la invitación a todos los vecinos de Sangani, de Bajo Aldea, de Guacamayo, de Alto Sotani, de los más de 50 asociaciones de Sangani, para que puedan participar en estas elecciones y poder elegir a un candidato, elegir a su alcalde. Así es que, amigo Paul Fanny, damos la bienvenida a esta transmisión en vivo y saludar a todos tus seguidores.
0: Bueno, Pierre, muy importante, también estamos a través de Grupo Élite Digital, canal, en toda la región Junín, a través de las principales cableras, cable Fastnet, cable Selva Central, cable Cañari, y todas las que nos están viendo a través del canal Élite Digital. Bueno, Pierre, comencemos. ¿Qué cargo tienes actualmente y qué es lo que vas a realizar?
1: Como presidente del comité electoral, una vez más, nuestro trabajo es conducir las elecciones para poder elegir a un alcalde y a sus 5 regidores. Ya, entonces, nuevamente hago una invitación a todos los pobladores y ciudadanos que quieren participar en la Constitución Política del Perú. En el artículo 30-31 nos dice que un ciudadano mayor de 18 años puede participar, ¿no? Y también puede elegir y ser elegido a autoridad. Entonces, la invitación es a todos los vecinos que estén empadronados. Ojo, Paul Fanny, solamente para las personas que están empadronados. ¿Y quiénes son las personas que están empadronados? Son las personas que han sido registrados y empadronados por el RENIEC. La RENIEC se encarga de elaborar el padrón, no el alcalde provincial de Chanchamayo, no el alcalde distrital de Perené, no el alcalde del centro poblado, ni los dirigentes de los distintos asociaciones de vivienda. Que quede bien claro esto, Paul Fanny, que el único que tiene la autoridad de poder elaborar un padrón electoral, ahora la ley es así, es la RENIEC. El RENIEC es el único encargado. Y la RENIEC emite esto al Jurado Nacional de Elecciones y emite también a la provincia de Chanchamayo.
0: En este caso, Pierre, ¿el DNI tiene que decir centro poblado, ciudad satélite?
1: Por supuesto.
0: ¿Los que no tengan el centro poblado, ciudad satélite y viven acá, tienen derecho a votar?
1: Mira, solamente la RENIEC ha considerado en su cómputo, ha considerado a Bajo Aldea, a todas las asociaciones de Sangani, también Alto Sotani, Guacamayo, Churingabeni. Entonces, ellos, supongo, la RENIEC, supongo que ellos tienen una base de datos. Entonces, si, por ejemplo, si yo no estoy empadronado, no voy a poder, el día primero de noviembre, no voy a poder elegir a un candidato, no voy a poder votar. No voy a poder. Entonces, ¿qué sucede? ¿Qué sucede, Paul Fanny? Que hay que tener muchísimo cuidado a todos los candidatos que quieren participar. Uno, cerciorarse si yo estoy empadronado. Y si no estoy empadronado, simplemente
0: no puede postular.
1: No va a poder postular a esta selección.
0: ¿Cuáles son las fechas de inicio? Hay un pago de inscripción también, así como yo recuerdo años atrás se daba un pago de inscripción. ¿Va a haber un pago de inscripción, Pierre?
1: Mira, se ha mencionado presuntamente que se cobraba 1.000 soles, 2.000 soles, 3.000 soles por candidato. Nosotros hemos decidido, porque hemos revisado el reglamento marco del Jurado Nacional de Elecciones, hemos revisado la ley 28.440, hemos revisado la ley orgánica de municipalidades, hemos revisado la ordenanza municipal y el decreto de alcaldía.
0: No dice nada.
1: No dice, no hay una base legal que te diga, ¿sabes qué? Cobra. Entonces, nosotros como comité electoral hemos decidido no cobrar a nadie.
0: ¿Quién es?

0: conforman
1: totalmente al... gratuito.
0: ¿Quiénes conforman el comité electoral?
1: Somos 5 personas elegidas.
0: ¿Quiénes son?
1: Somos 5 personas. Está la señora Rosa Guamán.
0: Ya.
1: Rosa Guamán, un momentito, por favor. Aquí tenemos...
0: Este es el padrón.
1: Claro, tenemos en nuestro libro de actas. Ya está también la señora Aide Pardo Siripaucar. Está también la señora, nuestra secretaria, la señora Rosa Guamán Ramos, que es nuestra secretaria. También está el señor Diego Sanchoman Guamán. Y también la señora Raquel Ureña, ¿no? Ellos han sido elegidos mediante un voto público, un sorteo público.
0: ¿De cuántas personas?
1: Creo que la municipalidad de Chanchamayo ha convocado la semana pasada, entonces nosotros hemos sido elegidos. De todos los elegidos nos hemos reunido para poder elegir quién va a ser presidente, quién va a ser secretario, quién va a ser el primer vocal, segundo vocal, tercer vocal. Entonces mi persona ha sido elegido como presidente del comité electoral para estas elecciones, Pablo Fanny.
0: ¿Cuáles son las fechas de esta convocatoria? ¿Cómo es el cronograma de fechas?
1: Ya estamos recibiendo los candidatos.
0: ¿Cuántos candidatos hay?
1: Las listas. Hasta ahorita se presume que hay 2 candidatos, pero he escuchado que se van a presentar entre 3 a 5 candidatos más.
0: ¿Puedes dar los nombres de los que están actualmente? ¿O se mantiene en reserva?
1: Vamos a mantener en reserva los nombres todavía, porque no tenemos oficialmente candidato, porque todavía estamos a la espera. Hasta el día 14 de este mes vamos a recibir a las listas.
0: Entonces, hasta el 14 de julio.
1: Claro, usted vecino o vecina que nos está viendo tiene hasta el día 14, hasta las 12 de la noche, usted tiene opción para poder presentar una lista, puede presentar su lista electoral.
0: En este caso tienen hasta el 14 de julio. Una vez que se presentan las listas hasta el 14 de julio, ¿cuál es el procedimiento?
1: Ya al día siguiente vamos a... Obviamente, vamos a nosotros invitar también a las personas que quieren tachar esas listas. Quieren
0: impugnar. Eso también tienen también.
1: Claro, tiene un proceso, tiene un paso. Por ejemplo, acá está el plazo máximo para la publicación de listas candidatos para tachas hasta el día 14, ¿ya? Hasta el día 14 de agosto. El comité electoral tiene plazo para presentar a las listas de candidatos para tachas.
0: Hasta el 14 de agosto.
1: Hasta el 14 de agosto. Pero nosotros vamos a trabajar con toda la transparencia, con toda la legalidad, para que nuestros vecinos puedan ver quiénes son los candidatos y puedan hacer las tachas respectivas, pero con sustento legal. No porque el vecino me cae mal, yo presento mi tacha, entonces yo tengo que sustentarlo.
0: En este caso... Para el tema de las tachas, ¿cómo se tacharía a un candidato a una lista?
1: Por ejemplo,
0: ¿qué problemas tendría que tener para ser tachado?
1: Por ejemplo, un sentenciado, ¿no? Un sentenciado.
0: ¿Cualquier tipo de sentencia?
1: No, tiene que ser un sentenciado. Un sentenciado, puede ser administrativo, penal, civil, no sé.
0: Pero que tengan sentencia. Sentencia. Pero que estén en proceso todavía.
1: No, obviamente. Se declara como inocente todavía, se presume.
0: O sea, ¿no? A los que están sentenciados claro, ya no.
1: No, obviamente no, a los sentenciados. ¿Quién quiere un candidato o un alcalde sentenciado? Entonces no. Entonces nosotros vamos a recibir esto. Y si hay una persona que quiere tacharlo, simplemente presenta la tacha, pero con fundamento, con sustento. Así.
0: En este caso tienes hasta el 14 de agosto aproximadamente para el tema del tachamiento. Una vez que pasa ese filtro de tachamiento de los candidatos que se presenten, ya has mencionado, no va a haber ningún tipo de pago, muy bueno.
1: Obviamente, ni un sol.
0: Nada. Eso que quede bien claro, ¿no? Para que toda la ciudadanía. Ni un sol, ni nada.
1: Absolutamente cero soles para todos los candidatos.
0: Ya, ahora, después del 14 de agosto, una vez que se presenten las tachas, ¿cómo viene ya el organigrama en este caso?
1: Vamos a presentar. Acá dice el plazo máximo para presentación de tachas de los candidatos el 17 de agosto del 2026.
0: Ya.
1: Vamos a dar resolución de las tachas de los candidatos. Acá está en el cronograma electoral. El 31 de agosto vamos a dar resolución si esta persona es tachado
0: o no.
1: O no es tachado. Ya. Y ojo, este cronograma electoral, Paul Fanny, no lo elabora el comité electoral, no lo elabora la municipalidad, esto lo elabora la OMP.
0: La misma OMP.

0: Nacional.
1: Claro, está, la fecha.
0: La misma Oficina Nacional de Procesos Electorales, la OMP, es el quien elabora el cronograma electoral. No vayan a pensar que Pierre Tico ha elaborado. No, nosotros estamos simplemente para poder conducir estas elecciones de acuerdo al cronograma electoral que nos ha dado la OMP.
1: Algo muy importante, ¿eh?, para que todos puedan, claro, que puedan, que no sale eso del comité, ¿no? Esto viene directamente de la OMP y tiene que respetarse, ¿no?
0: De la OMP directamente, así es.
1: Ahora, una vez que está pasa el filtro, ya está el cronograma dado, ¿qué más, qué es lo que sigue?
0: Mira, una vez que ya que damos la resolución de tachas de candidatos, hay candidatos que también quieren renunciar. Por ejemplo, quieren renunciar por X motivos.
1: Ya
0: entonces tienen plazo hasta el 2 de septiembre de este año. Hasta el 2 de septiembre. Presentaron su lista, pero por X motivo ya no quieren ser candidatos. Tienen plazo máximo hasta el día 2 de septiembre del 2026. Y la publicación definitiva de los candidatos, definitiva para saber cuántos candidatos, cuántas listas hay, es el 11 de septiembre de este año.
1: 11 de septiembre.
0: Y también la jornada electoral, las elecciones van a ser el 1 de noviembre de este año.
1: ¿Primero de noviembre? ¿Cuántos ciudadanos electores van a participar? ¿Tienes 5, ya más o menos?
0: 8.500. ¿8.503?
1: Van a sufragar.
0: Exactamente.
1: Ya, ahora, Pierre, de estos 8.503, ¿cuánto tiene que tener el futuro alcalde del Centro Poblado Ciudad Satélite para que pueda ganar?
0: Muy buena pregunta. Mira, para que un candidato tenga la mayoría, obviamente va a haber un cómputo, va a estar también la Municipalidad de Chanchamayo, va a estar también la OMP, el Jurado Nacional de Elecciones Presentes. No tengo el dato preciso en estos momentos, Paul Fanny, pero prometo dártelo, hermano, en estos el día de mañana o pasado, para ver cuántos, porque vamos a tener en cuenta también
1: la cantidad de listas,
0: claro,
1: también, ¿no?
0: La lista, vamos a ver, para tener el dato exacto para poder informar a la población. Muy buena pregunta.
1: ¿Las elecciones van a ser obligatorias? Si que no votan de repente algún tipo de multa,
0: no.
1: ¿Es importante?
0: No, como es para centros poblados, no es obligatorio, pero como ciudadano yo tengo el deber,
1: como conciencia, ¿no?
0: Claro,
1: conscientemente,
0: el deber de poder elegir a un candidato de mi preferencia, así es.
1: Bueno, es muy importante, bueno, estamos en transmisión en vivo, en directo con Pierre Tito es el presidente encargado en este caso de llevar las elecciones este año del Centro Poblado Ciudad Satélite. Ya lo mencionó, 8.503 ciudadanos van a ir a votar. Esperemos que todos estos ciudadanos conscientemente puedan asistir a votar. ¿Cuántas listas se ha previsto?
0: Más o menos, se está viendo entre 3 a 4 listas aproximadamente que se van a presentar. Hasta ahorita hay dos listas que me han estado preguntando, que se les ha dado la información. Y también quiero aclarar también algo muy importante: el candidato tiene que ser respaldado por el 2.5% de las firmas del total del padrón. Esto se llama el padrón de adherentes.
1: A ver,
0: claro,
1: ¿ya?
0: El candidato tiene que tener un respaldo de 213 electores que estén empadronados, o sea, el 2.5% de 8.503 electores.
1: O sea, si no tienen este respaldo, no puede...
0: No, tienen que traer ese padrón electoral. Para poder inscribirse, tienen que
1: 213 traer, personas,
0: claro,
1: aproximadamente.
0: 213 personas inscritas. Ya se les ha dado un formato oficial, se les ha dado para que ellos puedan empadronar a sus electores, a sus vecinos.
1: Tú, como comité, vas a tener que revisar cada lista y cada firma, ¿no? ¿Cómo va a ser ese proceso?
0: Obviamente nosotros nos vamos a tener que revisar en el padrón electoral. Vamos a revisar uno por uno de los electores quienes participan. Así es. Entonces, incluso ahí en el formato están las huellas dactilares. O sea, no vamos a poder falsificar, no. Vamos a revisar.
1: O sea, tú vas a llevar este año un control estricto.
0: Como
1: debe ser.
0: Con la legalidad del caso.
1: Más que todo para que las elecciones se lleven tranquilamente y no haya ningún tipo de problema, ¿no?
0: Claro, vamos a dar cumplimiento al cronograma electoral y vamos a dar cumplimiento al reglamento electoral del Jurado Nacional de Elecciones, de acuerdo a la ley 28.440, ley, ¿no?, de elecciones municipales de centros poblados, con la ley orgánica de municipalidades. Vamos a acogernos a la ordenanza municipal y también al decreto de alcaldía, en este caso, ¿no?, de Chanchamayo.
1: Bueno, Pierre, ya estamos en la parte final. Algo más, de repente ya lo has mencionado. Lo más importante que has dicho es que no va a haber ningún tipo de pago. Ese es uno de los factores más importantes. Así que los candidatos puedan inscribirse, pero también con 203, 204,
0: 203 electores.
1: Ya, 210.
0: Tienen que respaldarlo.
1: 210 electores, más o menos, un poquito más que vaya sumando para que pueda haber un respaldo. Sin ese respaldo,
0: claro,
1: no se puede matricular prácticamente, ¿no?
0: Ese es
1: requisito indispensable.
0: Para todos.
1: Y que no tenga ningún tipo de condena.
0: Para todos.
1: También.
0: Para todos. Claro, obviamente. ¿Quién quiere un alcalde condenado? Pues, entonces yo creo que ahí. Y también hay candidatos que están afiliados a partidos políticos.
1: Ya, ese punto también.
0: Es un poco delicado ese tema. Por ejemplo, yo pertenezco a Batalla Perú, un ejemplo.
1: Ya.
0: Y voy a ir a la lista de Alianza para el Progreso, puedo ir a la lista de Renovación Popular, etc, etc. Entonces, ese candidato tiene que tener la autorización, en este caso, del
1: partido político.
0: De su partido, para poder postular a otro partido.
1: Ah, ya, eso también es otro requisito.
0: Claro, pero preferentemente alguien puede presentar su tacha a ese candidato, obviamente con base legal. ¿Cómo sacamos la base legal? La persona que quiera hacer la tacha tiene que enviar esa consulta al Jurado Nacional de Elecciones. El Jurado Nacional de Elecciones da conformidad.
1: Sí o no, sí va o no. Allá, ese es otro también.
0: Claro, no es así nada más, porque yo no me cae bien el tal candidato, lo voy a tachar. Entonces, esa consulta va a ir al Jurado Nacional de Elecciones para poder nosotros dar una resolución muy seria.
1: En este caso, Pierre, estas elecciones van a estar estrictamente al pie de la letra.
0: Claro, hermano, porque tú sabes, presidir un comité electoral es de mucha responsabilidad, transparencia y sobre todo, ¿no?, va el prestigio y el honor de una persona que lo preside. Entonces nosotros no queremos tampoco tener problemas con nadie, queremos trabajar de forma igualitaria con todos y de forma muy responsable y transparente.
1: Bueno, Pierre, tus palabras a toda la población. Ya sabemos, 8.503 electores aproximadamente.
0: Y algo más también, Paulito, para no olvidarnos, tiene que ser, por ejemplo, un joven tiene que ir en la lista, un joven de 18.
1: Ah, ya, ¿cómo va eso? A ver.
0: Un joven de 18 a 29 años tiene que
1: pertenecer. Sí o sí.
0: Sí o
1: de
0: sí.
1: De esa edad, ¿esa es la norma ya?
0: Esa es la ley, el reglamento marco del Jurado Nacional de Elecciones.
1: Ya.
0: Un joven de 18 a 29 años.
1: ¿Cómo para los que van para regidores?
0: Claro, para regidores.
1: Si no hay ese joven de 18...
0: No va a poder inscribirse a su partido. Sí o sí tiene que integrar a un joven.
1: ¿Esto ya siempre se ha venido viendo o está más estricto en este año?
0: No, este año, por ejemplo, se ha modificado el tema del padrón electoral. Antes no era así.
1: Sí, pues está...
0: Antes empadronaba la municipalidad. Uh-huh,
1: sí.
0: Empadronaba a tu dirigente de asociación. Traía su padrón el dirigente y llevaba a la municipalidad y se empadronaba. Ahora no, ahora el RENIEC se encarga de ser...
1: ¿Por qué está más estricto, Pierre?
0: Tendríamos que preguntarle a la RENIEC.
1: ¿Algo habrá pasado por ahí?
0: Tendríamos que preguntarle.
1: Podría ser, sí, supuestamente.
0: Yo creo que en sí...
1: ¿Alguna irregularidad entonces para evitar de repente algún tipo...? De repente no ha habido irregularidades, sino llevarlo más estricto y más aún por los temas de las elecciones que ha pasado también. Y también, no quieren tener problemas, ¿no?
0: Es una base legal... Yo creo a nivel nacional, entonces, felicitar a la RENIE que en este caso elabora el padrón electoral. Otro de los requisitos también, Paul Fanny, para terminar la transmisión, es la residencia domiciliaria del candidato.
1: Tiene que ser sí o sí ciudad satélite.
0: 2 años mínimos.
1: Ah, ya, o sea, pero si tiene 6 meses...
0: No,
1: puede. Nada, no pasa.
0: No.
1: Pero...
0: Pero, mira, en el DNI puedes tú ver fecha de emisión, dice.
1: Ya.
0: Fecha de emisión 2019, 2018, entonces quiere decir que es un candidato que sí.
1: Eso es lo que te vas a regir,
0: claro,
1: también.
0: Y si no tiene el DNI, por ejemplo, puedes demostrarlo, porque hay personas que lo han sacado recién su DNI, pueden demostrarlo con un contrato de arrendamiento o de alquiler de su vivienda.
1: 2 años mínimo, claro, y atrás.
0: O también puedes demostrarlo con una compra y venta de tu propiedad. yo compré mi casa, señor, yo pertenezco, digamos, en los

0: Olivos. Tengo mi contrato que he comprado el año 2023, entonces estoy demostrando
1: que estás dentro.
0: Domiciliaria, ¿no? Obviamente, ¿no?
1: Ya no va a ser tan de repente requisito también por un juez de paz. ¿O sabes qué? Quiero el tema de residencia, un juez de paz que certifique. También puede ser.
0: También ya, a ver, eso puede también ser la residencia domiciliaria emitido por un juez de paz o notario o municipalidad distrital.
1: Eso sí vale también. Ya es importante también.
0: También, en caso, o sea, hay varias opciones para yo demostrar mi residencia domiciliaria. Hay muchas opciones, amigos de las redes sociales, vecinos que están, que quieren participar. Hay muchas opciones.
1: Bueno, Pierre, ¿hasta cuándo ya comienzan las inscripciones? ¿Hasta cuándo tienen plazo?
0: Estamos inscribiendo desde el día 5 y vamos a recibir a todos los candidatos hasta el día 14.
1: ¿Todavía no hay ninguna candidata a alcaldesa?
0: No.
1: Esperemos a ver, claro, de repente una dama se pueda presentar para alcalde.
0: Claro. El día 14 vamos a atender hasta las 12 de la noche. Hasta las 12 de la noche vamos a atender el día 14 de este mes.
1: Ya, y lo más importante, es gratuito la inscripción, nada de plata.
0: No cuesta.
1: Ahí está.
0: Nada, no hay excusas para decir no puedo.
1: De repente podría haber sido no, pero la inscripción tal, y como es gratis, ya no hay excusa.
0: Yo escuché que la inscripción estaban entre 1.200, 1.300, hasta 3.000 soles, ¿no? Presuntamente escuché.
1: Pero, anteriormente, presuntamente.
0: Sí, escuché.
1: Ahora ya no, pues ya no. Ya
0: no tengo la información exacta, pero presuntamente escuché.
1: Pero en esta vez, nada,
0: en
1: gratis.
0: Esta vez nosotros vamos a trabajar como comité electoral.
1: Como debe de ser.
0: Como debe ser, según la base legal, cero soles.
1: Muchas gracias, Pierre.
0: Muchísimas gracias, Paul Fanny.
1: Gracias.

0: Bien, ahí están, señores, amigos, radio televidentes, las indicaciones del presidente electoral, del presidente del comité electoral, que donde se va a realizar las elecciones del centro poblado Ciudad Satélite, sector de Sangani, distrito de Perené. Ya lo han anunciado, ha dicho las pautas, los procesos, y es completamente gratuito, así que no hay ninguna excusa que no poder postular. Ya lo han dicho, y tiene que registrarse con 300 y tantas personas, que con sus firmas y todo, para que puedan presentar estas personas que respaldan esta candidatura. Bueno, señores, nos vamos a una breve pausa comercial y regresamos con la segunda parte el día de hoy. Ya regresamos con la segunda parte para seguir informando a través de Grupo Élite Digital.
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Bueno, señores, seguimos con la información. A ver, vamos con la información. ¿Qué más tenemos? A ver, vamos también, nos estaban informando, a ver, el día de hoy, a ver, por favor, con todas las fotografías, a ver, por favor, Milenka, la veo un poco inquieta, ¿qué está pasando, Milenka? A ver, por favor. A ver, vamos primeramente con esto. Ahí está el banner. Vamos ahí. Ahí está el banner. El banner donde ustedes pueden ver. Este es el banner. Perené, la municipalidad distrital de Perené. Perené está ocupando el primer lugar en viviendas rurales viables. Esto ya ha sido confirmado. En este caso ustedes lo están viendo en pantalla o escuchando, a ver, para que todos ustedes se puedan informar a través de Grupo Élite Digital. Ahí está el banner donde ustedes lo pueden ver. Pero no ocupa el primer lugar en viviendas rurales viables, gracias al esfuerzo conjunto de la comunidad y compromiso de la gestión liderada por Jordan Soria, sea de acuerdo a la evaluación provincial en el Programa Nacional de Vivienda Rural. Esto sí es muy importante, ya que 489 viviendas rurales viables evaluadas en la provincia de Chanchamayo. Esto ha sido, ahí ustedes pueden ver, el ranking de viviendas rurales viables por distrito. Vamos a comenzar. Distrito de Perené, 489 viviendas, que está ocupando el primer lugar. Pichanaki, 350. San Ramón, 146. Chanchamayo, 126. Bitop, 54. San Luis de Suaro, 22. Perené, actualmente, está liderando en la evaluación provincial el primer lugar por las 489 viviendas rurales viables evaluadas en la provincia de Chanchamayo. Según la información total de viables, son 1,187 viviendas, en la cual de esta cantidad, muy aparte, total no viables son 848. El total de todas las viviendas que han sido evaluadas en Perené, Pichanaki, San Ramón, Chanchamayo, Vito y San Luis.

de Chuaro ha sido 2.035 viviendas. Viviendas rurales que donde de esta cantidad evaluada de 2.035 viviendas, el distrito de Perené, sector de Perené, ha llegado en primer lugar con 489 viviendas. Esto es muy importante, porque se ve la labor que está realizando la autoridad edil en esta zona. La Municipalidad Distrital de Perené informa que como resultado de las gestiones realizadas durante el año 2025, se logró la evaluación favorable de 489 viviendas rurales, ubicando al distrito en el primer lugar a nivel de la provincia de Chanchamayo. 489 viviendas rurales viables, primer lugar en la provincia de Chanchamayo. Esto es la información. Esto es la información hasta a esta hora del mediodía, siendo las 12:44. Por otro lado, a ver, muchas personas nos han estado también llamando sobre el tema de los números telefónicos. Es importante, cabe mencionar, que los números telefónicos de Perené, de la base de Perené Sangani. A ver, ahí está ya en pantalla los números telefónicos para que todos ustedes puedan llamar. Recordemos que ya el sector de Sangani en Unión Perené ya cuenta con las cámaras de videovigilancia. Ustedes pueden llamar a los números 931-055-207. A ver, por favor, apunten por ahí, distrito de Perené, sector de Sangani, Yurinaki también puede ser, ¿ah? Porque también pertenece, 931, todo lo que es Bajo Aldea, Yurinaki, Kibinaki, 931-055-207, 931-055-207, a ver, ahí ustedes pueden, apunten el número, 931-055-207 y el otro número 926-186-479. A ver, vuelvan a apuntar, por favor. 926-186-479. Esta es los números para que los agentes de emergencia con responsabilidad y rapidez puedan inmediatamente llegar al mismo lugar de los hechos. Ahí están los números en pantalla para toda la población. 931-055-207, 931-055-207, 926-186-479. Esos son los números en pantalla para que todos ustedes puedan saber cuáles son los números que están actualmente trabajando, y ustedes puedan ver en pantalla. A ver, vamos a ver ya, seguimos con la información. Hoy nos toca distrito de Perené. A ver, ucha, que estamos con toda la información. ¿Qué se ha realizado en el distrito de Perené? Vamos a ver con la información que nos han enviado recientemente. Ahí está ya la fotografía colgada, como ustedes pueden ver en las imágenes. Se ha entregado, a ver por favor, Milenka, Municipalidad de Perené ha entregado por el aniversario de la institución educativa Nuevo Porvenir, la entrega de premios para el desfile escolar y danzas culturales. Ahí ustedes pueden ver. Ahí han traído, ahí están en pantalla estas fotografías, en la cual se ha esto gracias a la Municipalidad de Perené, presidida por Jordan Soria. La Municipalidad Distrital de Perené acompañó en esa fecha especial con la entrega de premios para el desfile escolar y danzas culturales, donde reafirma su compromiso y la participación estudiantil. Esa es por una parte, ¿eh? Por una parte. A ver, vamos a ver lo que se ha realizado. A ver, esta es otra. Ahí están las fotografías. Ya está lo que se viene realizando. Por otro lado, cabe resaltar que también se está realizando el empadronamiento, señores. Lo más importante, se está realizando el empadronamiento en diferentes lugares.
A ver, ahí vemos, se realizó el empadronamiento en diferentes lugares del distrito de Perené, en este caso.

Lorenzo se ha realizado en el anexo Triunfo Sancachari y en la comunidad nativa Pampa Inca. Esto es para que puedan actualizar los datos y de todas las familias en vulnerables en dicha en dicho lugar. Ahí ustedes pueden ver ya las imágenes que están en pantalla, que ya se ha realizado este empadronamiento, que es muy importante para poder ya ver quiénes son las familias que están viviendo en diferentes lugares. Estamos en transmisión en vivo y en directo para toda la Selva Central, 12:48 a nivel nacional. Eso es lo que se viene realizando, hasta esta hora, y lo que está realizando el sector de Perené. 12:50 a nivel nacional. A ver, vamos con toda la información. A ver, por ejemplo, del diario Rojo, diario Correo. A ver, vamos a poner esa fotografía, por favor, Milenka. Ahí vamos a ver. Hay una persona que está esposada, es algo referencial. Policía Nacional del Perú detuvo a más de 10.000 personas en Junín y ha decomisado 3.570 celulares en 6 meses. Mucho cuidado con eso, ¿ah? Según la información que está actualizada hasta el día de hoy 8 de julio, gracias a la colega Rosario Rodríguez Velázquez, reportera, corresponsal del diario El Correo, la Policía Nacional del Perú informó que como resultado de los operativos ejecutados en la región Junín, fueron detenidos 10.929 personas por su presunta participación en diversos delitos. Según el reporte policial, alrededor de 80% de los intervenidos son varones. Entre las principales causas de detención figuran los delitos de hurto, robo, requisitorias judiciales, conducción en estado de ebriedad, falsedad genérica y receptación. Solo en los últimos 3 días, la Policía Nacional del Perú intervino a 280 personas, de ellas 104 detenidas el lunes y otros 100 el martes por la presunta comisión de distintos delitos. Capturan, esto es lo que está la información hasta esta hora del mediodía. Vamos también, ¿qué está pasando con el tema del friaje? Eso también, señores, está llamando bastante la atención y está afectando lo que es a la región Junín. Vamos también, ¿qué es lo que pasa? Que hay una crisis, ¿ah? Crisis en el sector, está afectando a miles en el tema del cacao. En la región Junín se cae de 35 soles que estaba el precio a 7 soles y están anunciando un posible paro. A ver, atención a toda la población. Productores de la Selva Central esperan desde hace 3 años la ayuda del Ejecutivo, pero esta no se concreta. Según la corresponsal, gracias a nuestra colega Ángela Alfaro, la agricultura de la Selva Central atraviesa uno de sus momentos más críticos. Los productores de cacao y café han anunciado la realización de un paro agrario tras denunciar un desplome de los precios, la aparición de las nuevas enfermedades y la falta de cumplimiento de las promesas del gobierno central. Según Abraham Paz Espinosa, representante de la Federación Agraria de Satipo, hace apenas 2 años el kilo de cacao se estaba cotizando con el precio de 33 y 35 nuevos soles. Sin embargo, ¿sabes cuánto está ahorita el precio, señores? 7 hasta 9 soles, ¿ah? Ese es el precio de 33, 35 soles, que se recuerda, si yo recuerdo que estaba costando el cacao, ahora está 7 y 9 soles el kilo, imaginamos, ¿no? A la crisis de precios se suma un problema fitosanitario emergente. María Antonieta Fernández Belli, presidenta del Frente de Defensa del BRAE, alertó sobre una nueva enfermedad en el cacao detectada este año, Satipo, Pangoa y el BRAE. Esta afección provoca que el fruto se reduzca de tamaño y pierda calidad, afectando gravemente la productividad. La desesperación está aumentando, según la información, debido a que muchos agricultores enfrentan deudas con los bancos. Además, denuncian la falta de apoyo del Ministerio del Desarrollo Agrario riego, ya que en este caso las medidas de ayuda solo quedaron en papel. Por ello tomaron la decisión de ir a un paro agrario cuya fecha se confirmará en los próximos días. Atención, paro agrario. ¿Qué pasó?
A ver, ¿qué ha pasado? Pero se habla bastante del tema del café, pero también, ¿qué pasa también con el Ministerio de Desarrollo Agrario y Riego? ¿Qué medidas también está tomando concretas para poder también apoyar a los productores, en este caso de café? Porque ellos también están esperando. El tema de también el precio del café ha bajado también. O sea, ellos también tienen que enfrentar deudas y bajos precios. Miles de familias caficultoras en esta parte de la selva central, estamos hablando del distrito de Pichanaki, todos los sectores, distrito de Perené, selva central, ya toda la selva central, necesitan también el acceso a créditos con mejores condiciones. Pero también hay un tema, el tema de la deuda del agrobanco, que no, hasta ahora se ha escuchado muchos casos que con este tema de la deuda muchos agricultores han perdido sus casas. O sea, nadie dice nada. ¿Qué está pasando? Esperemos que también este tema de los caficultores que necesitan actualmente el acceso a créditos y los programas de refinanciamiento y asistencia técnica para poder continuar produciendo el café, también cabe recalcar, 1254 a nivel nacional, el café es uno de los principales productos de la selva central y merece mayor respaldo. Eso hay que tener bastante en cuenta, señores, hay que tener bastante en cuenta, porque el tema del café, los caficultores también necesitan el respaldo de las autoridades. Ahora ya tenemos un nuevo gobierno, Keiko Sofía Fujimori, que va a ingresar a partir del 28 de julio, donde se le va a colocar ya su banda presidencial. Esperemos que ella tome medidas también sobre esto, que esperemos que ella también sepa también apoyar el tema a todos los agricultores y la deuda del agrobanco que están solicitando miles de agricultores. Y yo recuerdo que también se han empadronado en diferentes años, y esperemos que este empadronamiento, a ver, ¿cómo ha quedado eso? ¿Cómo está el empadronamiento? O sea, ¿cuál va a haber apoyo, la condonación de la deuda? Vamos a estar muy atentos a todo lo que suceda. Bueno, estamos en vivo y en directo para toda la selva central, 12:55 a nivel nacional. Estamos saliendo a través del Grupo Élite Digital por todas las señales que tenemos actualmente. Muchas gracias a toda la región Junín. Muchas gracias a la región Junín, a toda la región Junín, todos los distritos, las provincias. Estamos saliendo. Grupo Élite Digital, y en la zona norte del Perú también está saliendo. Bueno, también tenemos, vamos a llamar para realizar una invitación. Bueno, ahí nos están, esperemos que puedan contestar, para inauguración del local. A ver, vamos a tratar de conversar en este caso. A ver, se va a aperturar uno de los locales ya de un partido político, nos han dicho. A ver, vamos a hacer la invitación. A ver, esperemos a ver cuándo se va a realizar esta invitación. A ver, vamos a poner, estamos hablando del señor Diego Taipe. A ver, el señor Diego Taipe va a inaugurar su local en el sector de Sangani. El sector de Sangani va a inaugurar el local del sector de Sangani, en la cual va a estar presente. A ver, ahí vamos a poner, ahí está, vamos a poner el flyer chiquito nomás. Ahí está, donde va a estar presente Arnaldo Malma, Yesenia Baltazar, que la vice está postulando para la vice gobernadora para la región Junín, en este caso Diego Taipe. Este es el flyer. Mañana vamos a ver sobre esto para poder, esperemos que podamos hablar en este caso con Diego Taipe para poder en este caso realizar esta entrevista y que se haga esta invitación. Ahí ustedes pueden ver, van a estar presentes todos los candidatos al local de inauguración de Diego Taipe en el sector de Sangani, del sector de Sangani. Bueno, señores, vamos ya en la parte final. ¿Qué ha pasado? A ver, nos envían último minuto a todas las personas en el tema de Oxitel. A ver, ¿qué ha pasado con

el apagón de celulares que ha habido hace poquito nomás. Oxitel, anuncia el apagón de bloqueo de 360 mil celulares en el mes de julio. A ver, atención, alerta, a todas esas personas que de repente han comprado un equipo celular de dudosa procedencia. Mucho cuidado, porque el bloqueo de los primeros 120 mil celulares se va a realizar, ojo, 7 de julio. El 7 de julio se va a realizar el primer bloqueo de celular de 120 mil celulares. El Organismo Superior de Inversión Privada de Telecomunicaciones, Oxitel, anunció que durante este mes de julio se ordenará el bloqueo de un total de 360 mil equipos móviles que no figuran en la lista, que no figuren en la lista blanca del Registro Nacional de Equipos Terminales Móviles para la segunda. En este caso estamos hablando del Restecer, y que están vinculados a personas anteriormente usaron celulares con email alterado. ¡Ojo! A esas personas, también muchas personas, bueno, a veces quieren comprar un celular de segundita y sin querer compran celulares robados. De repente por el precio. O de repente van, por ejemplo, cuando vienen acá a Pichanaki, hay lugares donde se puede observar, no lo digo yo, sino ya se ha visto. Y hay personas que venden estos tipos de celulares, pero no todos son, hay gente muy honrada, ojo, y muchas veces estas personas, estos celulares que venden ahí en el suelito, en diferentes lugares, te ofrecen modelos modernos celulares a un excelente precio. De un celular que está costando un precio alto, ahí te están vendiendo un precio hasta 150, 200, 300 soles, que era un celular. Y muchas veces los jóvenes o las personas caen, compran el celular, pero este celular está robado, es robado, porque está registrado su código, todo, su email. Entonces, ¿qué es lo que hacen estos facinerosos? Van y limpian este celular. Pero hay que tener en cuenta que este bloqueo que se va a realizar el martes 7 de julio van a ser a 120 mil celulares. Ojo, si te bloquean ese celular, si ya fuiste ya, hay que tener bastante cuidado, porque muchas veces cuando hay operativos de la Policía Nacional del Perú, no sé si estará, creo que está permitido cuando hay un operativo o operativo en las tiendas, en este caso que están vendiendo estos equipos celulares y tú justamente caes por ahí, que se malogró, estás arreglando la pantalla, a ver, préstame el celular, lo revisan y lamentablemente pinta como robado. Bueno, nos vamos señores, hasta el día de mañana, seguir con toda la información a través de Grupo Élite y Radio Paraíso. Con ustedes se despide en la parte de conducción, Paul Fanik, en la parte de técnica, Milenka, y controles de radio 102.1, Alejandro Memensa.

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